0: Esta es la hora en Radio Ranchera, la mera mera. 6:15 p.m.
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Esta es la hora en Radio Ranchera, la mera mera. 6 de la tarde con 29 minutos. ¿Tu mascota se cansa del mismo alimento? 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

0: Esta es la hora en Radio Ranchera, la mera mera.
1: 6:44 p.m.
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Bueno, ok, son las 7:53 minutos. Las 7 de la noche, 53 minutos. Faltan 7 y estaremos en las 8. Faltan 7 minutos y estaremos en las 8 de la noche en Radio Ranchera La Mera Mera. Bueno, vamos a seguir entonces con más de la programación en esta noche. Vamos a seguir con la programación. Siempre a través de la número 1. La Mera Mera. Bueno, la música de Dueto Las Palomas.

Muy bien, son las 7:55 minutos. Saludo para don Crescencio allá en el cerro, allá donde están los transmisores de la Mera Mera. Ahí está don Crescencio, don Chencho. Saludo, don Chencho, y que la pase muy, pero muy bien en sintonía de la Mera Mera. Son las 7:56 minutos. 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Son las 7:57 minutos. Aquí están los caminantes.

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1: Las 8 de la noche en punto.
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6: Bueno, son las 8 con 3 minutos, son las 8 de la noche con 3 minutos en la mera mera de Radio Ranchera. Bueno, vamos a seguir con más de la pregunta. 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Voy a conversar a don Santiago Albán, ahí está en casita disfrutando con la familia, la programación para Conchi. Y está Darío Castro por ahí también, un saludo cordial también. Esta canción que le gusta ahí a don Santiago Albán.

canción que le gusta a Don Chagua, las mangarinas, aguas. Saludos, son las 8 y 9 minutos. 8 y 9 minutos en la mera mera. Bueno, estaba. Yo comencé a las 7 a locutar, pero miren que si no me dice alguien que no estaba saliendo la voz. O sea que estaba hablando, yo creyendo yo que estaba hablando, estaba saliendo al aire y no estaba saliendo al aire, solo la música me dicen. Pero me llamaron dos personas, me llamó también el que está en el cerro cuidando los transmisores, que no se escuchaba mi voz, solo la música y la música, pero mi voz no se escuchaba nada. Entonces a veces los oyentes a uno le hacen esa pasada buena, que de repente uno acá, uno cree que está locutando bien, pero a veces no sale por allá. Entonces, mire, estuve casi una hora estuve locutando y no se escuchaba la voz, pero... Bueno, ya resolvimos aquí, ya resolvimos el problemita, yo sí creo que ya se escucha muy bien la voz. Pero así pasan estas cosas, que hay que tener mucho cuidado. Y agradezco a los oyentes que de repente vienen y me dicen, no se está escuchando su voz. Y eso es bueno, que a uno le digan, ¿verdad? Eso es bueno. Porque casi estuve toda una hora locutando y no salía el audio. Muy bien, las 8 con 10 minutos, me dejaste abrazado de un poste esperándote y nunca llegaste, canta Lorenzo Monteclaro. 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

Ramón Duarte en Rancho Las Palmas, me está escuchando ahí, Ramón Duarte, Rancho Las Palmas, está también Sandra Ponce y también está Jennifer. Ahí está Jenny también en sintonía con la mera mera. A Sandra le gusta un merenguito, es que era bailar, dije, con Ramón ahí, que en regalo a bailar ahí. También está Jenny también y está también Ramón Duarte, ahí en Rancho Las Palmas. Ahí que la disfruten, que la pasen.

Ahí está Jenny también, sintonía con la Mera Mera. A Sandra le gusta un merenguito, es que ella bailar, dije, con Ramón ahí, que regalarse a bailar ahí. También está Jenny también, y está también Ramón Duarte, ahí en Rancho Las Palmas. Ahí que la disfruten, que la pasen bien.

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5: 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Son las 8:18 minutos. Ahí para Oscar Armando Martínez en Rancho Porqui, Regadero, Sabá, Colón. Aquí le complacemos con Salino Sánchez.

perfecto. Ahí estaba para Oscar Armando Martínez, Rancho Porqui, Radero Sabá Colón. Saludos para siempre para Ramón Duarte y también para Sandra, que era bailando un merenguito riquísimo ahí, y para Jenny ahí en Rancho Las Palmas. Siempre para don Crescencio, don Chencho. Oye, don Chencho, sí, va, se estamos escuchando bien. Don Chencho allá en el cerro. También quiero saludar para... ¿para qué más? Para Juana. No hay colonias ahí, Juana. No sé. También por acá me piden la mesa del rincón, pero no sabemos quién, solo me dijo así, no me puso el nombre ahí. Bueno, perfecto, 8:22 minutos, 8:22. Don Juan Jaranilla también en la colonia de San Luis. Saludando a Zoraida Sánchez, Normondina, Jeffrey y Cristóbal. Saludos de parte de don Juan Jaranilla. Bueno, entonces para que baile ahí Sandra y Jenny también, Ramón Duarte ahí en Rancho de Las Palmas. Saludos a las 8:22 minutos.

0: las 8:24 minutos, son las 8:24 minutos en la mera mera Radio Ranchera. Estaba conociendo a Ramón Duarte, a, también para Sandra y Sandra Ponce y Jenny. Está hecho Las Palmas ahí.
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0: pues saludos siempre para don Santiago Albán, para Conchi, Darío Catrego y las aguas, siempre están pendientes. A Joaquín también por ahí en la 21, saludos. 8:25 minutos. Ahí para Jorgito Juárez y Milo Juárez, ahí siempre en Méndez, le siempre están pendientes de la programación ahí. Jorgito Juárez y Milo Juárez, les saludamos.
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0: También ahí para Monchín Ruiz, para Leco y José también, saludos. Para todos los amigos por ahí, saludos. Por acá me piden la canción La Mesa del Rincón. Vamos a complacer entonces con los Tigres del Norte.

0: 8:31 minutos, son las 8:31 minutos. Mera Mera Radio Ranchera, 8:31 minutos. Bueno, vamos a seguir con más música. 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Son las 8:32, 28 y estaremos en las 9. Faltan 28 minutos y estaremos en las 9 de la noche. Al amigo, al primo ahí que anduvo vendiendo los pastelitos en el campo ahí de la brisa. Muy ricos pastelitos. El hijo de la prima Chichá, pero se me escapa el nombre, ¿no? ¿Cómo se llama usted, primo? Bien, que aquel día no le pregunté bien por el nombre. El primo, el hijo de la prima Chichá, así es, que estuvo vendiendo unos pastelitos muy riquísimos. Y me dice, primo, yo lo escucho siempre, pero se me olvidó preguntarle el nombre. Saludos entonces al primo ahí, en las brisas. Son las 8:32 minutos, 8:32. Vamos con más música.
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0: ahí estaba Bronco con la canción Voy a tumbar la casita. 8:39 minutos, son las 8:39 minutos. Vamos a seguir con más música. En las Minas Aguas, un saludo a la familia Martínez, don Víctor Martínez, Rafael Martínez, Chaguito Martínez y también Germán Martínez. Buenos amigos todos ellos, gente laboriosa, trabajadora que a esta hora están descansando porque hoy trabajaron muy fuerte y mañana martes siguen el trabajo porque en la vida hay que trabajar. Entonces, a toda mi gente de las Minas, al primo Kikio Herrera, saludos. Primo Kikio Herrera, tiempo no lo miro. El primo Kikio Herrera creo que se me pierde. Yo creo que yo voy por aquí, yo creo que se me aparta ahí para no encontrarme, primo. No, no son bromas. Primo Kikio es calidad de primo ahí en las Minas Aguán también. En las Minas Aguán, para la prima también, Carmen Cárcamo en las Minas Aguán también. Saluditos para todos esos amigos en las Minas Aguán. Un saludo cordial, cordialísimo para todos. Ahí es una zona muy pues buena para los plátanos, para el maíz, para todo eso, ¿eh? Y estos amigos a eso se dedican, a sembrar en esta hermosa y linda tierra buena para lo que es el cultivo de todos estos granos. Las 8:40 minutos, don Lolo Ramos en los encuentros. ¿Qué tal, don Lolo? ¿Cómo la pasa por ahí, don Lolo Ramos? También allá en La Esperanza, don Jacobito Fusite, doña Dunia Rosa Castillo, también les saludamos allá en La Esperanza, Olancho. Saludos también para acá los encuentros para doña Amelia y también don Daniel Hernández. Ahí me están escuchando en los encuentros. Ahí siempre están con su radio a todo mecate, a todo volumen. Don Leonzo Recino, La Esperanza, también les saludamos y su familia. Don Leonzo Recino, ¿qué tal? Las 8:41 minutos, son las 8:41 minutos. Un saludo en el sector de Chaparral también, ¿qué tal? Por el Chaparral.
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0: A Yorita Martínez, la prima, ¿qué tal? Y también para la abuelita que hace las tortillitas ricas en Chaparral. Se me escapa el nombre de esta abuelita, ¿ven? Somos buenos amigos con la abuelita. Hay unas tortillas tan ricas, sabrosas, que yo les aseguro. Tortillitas ricas y sabrosas las hace la abuelita ahí en Chaparral.
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0: Las 8:42 minutos, 8:42 minutos. Vámonos entonces con más a través de la mera mera.

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Bueno, son las 8:51 en la mera mera Radio Ranchera. Bueno, vamos a seguir entonces con más de la programación. Juana Méndez me escucha en la colonia Murillo Soto. Ahí está siempre pendiente de la programación. Juana Méndez, le saludamos en la colonia Murillo Soto, ahí para Juana Méndez y la familia están escuchándome ahí. Son las 8:51. Las 8:51 en esta programación. 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Ahí está todo Mecate escuchándome. Son las 8:52. 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Las 8:53, 8:53.

0: las 9:03 en la mera, mera. Saludos. Daisy Martínez, saludos, dice. Alexi Ordóñez, saluditos, Alexi. Jefferson, también saludos por ahí. Para Van Giselle también. Ok, también para quién ahí, para Gerson Cubas. Cuando las 9:03, 9:03, es la mera, mera Radio Ranchera. Desde Olanchito, transmitiendo para ustedes.
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0: Ok, una rola por ahí, dice Daisy Martínez, una rola esa.
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0: Las 9:03 son las 9:03.

Pues entonces vamos a avanzarlos con más música. Son las 9 más 4 minutos, son las 9 y 4 minutos. Son los Temerarios, complaciendo. San Carlos para... quiero prestar saludos en San Carlos para... Complacemos ahí. Neida en San José también, saludos. Complacer también con su canción. ¿Eh?

los temerarios para Daisy Martínez. Saludos, Daisy Martínez, siempre conectada ahí. Mera Mera, Radio Ranchera. Las 9:07 son las 9:07. Vamos a seguir con más música. Hay que mandarlo en la epaca para Sonia y también para Fabio. Buenos amigos ahí, la pasen bien. La Trianita Garay dice: lo veo desde Roatán. Poner la canción La Mujer que Soñé de los Temerarios. Bueno, así me gusta, miren. Me manden a decir a dónde me están escuchando. Eric Chirino, saludos. La Trianita Garay desde Roatán me está mirando y quiere escuchar la canción La Mujer que Soñé. Perfecto. Por acá tengo saludos para Omar Chirino, saludando a Norbia Chirinos. De Omar Chirinos para Norbia Chirinos. Saludos para Kaylin en San Carlos. Kaylin en San Carlos, saludando. Saludos para Lobito. Me complace, dice Kaylin, con la canción Infiel, por amor de los Tigres del Norte. Perfecto. Oscar Oliveira, saludos. Por acá saludos para Juana Méndez, en la colonia Murillo Soto y la familia ahí. Juana Méndez, les saludamos. En la colonia Murillo Soto. Para Jenny, para Sandra y para Ramón Duarte en Rancho Las Palmas. Saludos en San Carlos para Helio, ya le conocimos también. No, para mujer, ¿para quién? Para niño ahí en San Carlos, ya le conocimos. Póndelo la canción Los Dos Los Amamos para Oneida en San José, me están escuchando. Oneida ahí en San José, aquí le conocemos con Los Caminantes.

0: Oneida ahí en San José, está en total sintonía Oneida en San José. Le saludamos siempre para Sagrario Suárez, para Ramón Solís, Reina Munguía, saludos. Para Ventura 1993, también le saludamos. Son las 9:12, las 9:12. Quiero saludar para Marvin Martínez en Potreríos. Que siempre está pendiente la promoción Marvin Martínez. Son las 9:12, 9:12. Kaylin ahí en San Carlos. Kaylin me pidió que música, creo que no. Kaylin en San Carlos. Omar Cherinos para no olvidar Cherinos, saludos.
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0: a Niño en San Carlos, ya lo conocíamos.
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0: A Juana Méndez en la colonia Murió Soto, está en total sintonía. Le saludamos. Ahí para Kaylin. Dice Elio Hernández, dice por aquí Elio Hernández. Buenas noches, ¿qué radio es? Es Radio Ranchera, Elio Hernández, Radio Ranchera. Las 9:13, son las 9:13 para Kaylin, también saludos por ahí, para Kaylin. Para Carla Castro, Carla, ¿qué tal? Bueno, antier miré toda la familia de Carla en el centro, ahí les miré un poquito de largo ahí. Para Carla Castro, en la Unión Americana, salud. Kaylin, infiel por amor, exactamente, perfecto, me pidió infiel por amor, de los Tigres, ahí en San Carlos, Kaylin. Bueno, para Ventura, ¿qué tal, viejo? No, todo tranquilo, hermano, que estamos siempre dándole. ¿Dónde eres? Olanchito, desde Olanchito Lloro, Olanchito Lloro, es Radio Ranchera. Bueno, las 9:14. La mujer que soñé me piden por acá. Antier miré toda la familia de Carla en el centro, ahí les miré un poquito de largo ahí. Para Carla Castro, en la Unión Americana, salud. Kaylin, infiel por amor, exactamente, perfecto, me pidió infiel por amor, de los Tigres, ahí en San Carlos, Kaylin. Bueno, para Ventura, ¿qué tal, viejo? No, todo tranquilo, hermano, que estamos siempre dándole. ¿Dónde eres?

0: haciendo ahí para la Triallita Garay, que es Carmen Canales, allá en Roatán. En Colón, en tocó ahí para Daisy Martínez. Ay, me está escuchando ahí, Daisy, me está mirando ahí Daisy Martínez, saludos. Bueno, para Ventura 1993 con Sé que te amo. Esta es de Temerario, Ventura. Confirme ahí. Bueno, son las 9:17 minutos, son las 9:17 minutos en la número 1, la mera mera. Vamos a seguir entonces con más complacencia en esta hora de la noche. Vamos a seguirles presentando lo mejor de la música. De la música ranchera a través de la mera mera.
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0: Bueno, son las 9:21 en la programación de hoy, lunes 27 de julio 2026.
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0: Para Katherine, saludos.
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0: Bueno, con todo ese Leo Barrio, mañana el entrenamiento del equipo el Sandoval. Edita Orellana, saludos. Para José Martínez, saluditos, José Martínez. Bueno, Ventura, quiere escuchar Sé que te amo, Temerarios. Triañita Garay, allá en Roatán. Está escuchando Comejamo, pero está por allá en Roatán, ¿verdad?
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0: Daisy Martínez en Tocuba, también saludos.
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0: Kaylin, ok, Kaylin, su canción, qué bárbaro que soy, ¿verdad? La canción de Kaylin, váyase, ¿cómo es la canción de Kaylin? Vaya hombre, qué barbaridad.

0: Bueno, primeramente vamos con Infiel por Amor, después venimos con Sé que te amo, porque ella me habló primero ahí, Kaylin. Ya ratito, para que me había olvidado. Saludos para Kaylin, todo en San Carlos, Kaylin, saludos Kaylin. Para Genis Omar también, saludos. Después venimos con Ventura en Carvajales también con la canción Sé que te amo. Ok, las 9:22 minutos, 9 más 22 para Denis Ortiz, también saludos para Genis Omar. Para todos, gracias, muchas gracias, muchas gracias, muchas gracias. Son las 9:22 minutos. Ahí para Kaylin, ahí en San Carlos, saludos.
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0: 29 minutos, 29 minutos. Para Ashley Sofía Ortiz, saludos. Para Amae Ingrid Nájera, también saludos. Para Amae, saludos. Para José Ruiz, saludos, José Ruiz. Buenas noches. Para Fanny Munguía, también saluditos. Para Fanny Munguía, saluditos por ahí.
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0: También para Amay, ahí están siempre conectadas ahí con la mera mera. Las 9:30 minutos, son las 9:30 minutos, esta formación de hoy lunes.

Bueno, entonces vamos a irnos con más y mejor música. Antes tengo saludos ahí para Marvin Suárez y para Juan también y para Fanny Munguía y para José Ruiz. Saluditos Colochita Guillén también, saludos. Colochita Guillén. Bueno, para doña Ciudad de Pacheco, Marjorie y también para Victoria. Ahí están, aquí en la Dionisio, están escuchando. Para, entonces decíamos para Riapa de Pacheco, Marjorie y Victoria, ahí aquí en la colonia Dionisio. Gracias por escucharlos ahí. Carla Castro, ya está dormida. Carla, creo que sí, o me está escuchando todavía. Saludos, Carla Castro. Para Juana Méndez en la colonia Morío Soto, ahí está en sintonía. Juana Méndez está con la familia escuchándolos. Para Mary Larios, saludos, Mary Larios.

0: 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Pero entonces vamos a irlos con más. Seme para Carla Castro, para Morir también por ahí. ¿Qué tal?
1: 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Para
0: Solterita. Aunque okay, solterita.
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0: Para Javier Ramos, saludos.
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0: Vamos a seguir complaciendo. Son las 9:31 minutos.

0: Bueno, son las 9:35, 25, llegamos a las 10 de la noche, ¿verdad? 25 tenemos en las 10.
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0: Para Marvin Suárez, para Adela y también para Selena.
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0: Las 9:35, 9:35.
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0: 25 estaremos en las 10 de la noche.
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0: Siempre mañana vamos a comenzar ya los trabajos con el Sandoval, ¿verdad? Mañana en la cancha Mejía estaremos con todos los jóvenes ahí. El que tenga también, quiera llegar ahí, que llegue, cuando tenga condiciones, que llegue ahí a la cancha de Mejía. A las 5 vamos a comenzar ya los trabajos de preparación, ¿va?
2: ¿Qué hace la luz?
0: ¿Cuánto no recordamos a los dos muchachos de las minas que perdieron la vida, recordamos, en el accidente? Eran jugadores nuestros del laboratorio Sandoval. Y ayer platicábamos de ellos, pucha, qué pesar daba no tener dos jugadores como ellos, que eran muy importantes en el equipo. Y eran puntuales, su puntualidad era muy buena, me acuerdo. Pero bueno, ¿qué le vamos a hacer? Sí, pero solo quedan los recuerdos. Francis, Santiago de Germán dice, complaceme con una guitarra llora. Lo escuchamos desde el carril. Una guitarra llora, ¿verdad?
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0: Bueno, entonces con los Temerarios, ¿eh? Entonces, ¿para quién decíamos que era la complacencia? Para Francis Arteaga, con una guitarra llora. A las 9:36, 24 estaremos en las 10. Para Dilcia Vallecido, también saludos.

complacíamos para Francis Arteaga. A salud, entonces, ahí en el Carril. Ahí me está escuchando. Por donde el Carril tengo un buen amigo, yo, amigo, que se llama Pelé y su esposa Leslie Sánchez. Ahí en el Carril. Ahí siempre me escuchan. Mi buena amiga soy Pelé y su esposa Leslie Sánchez en el Carril. Saludos. 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Salud para Daisy Soto, por ahí, ¿qué tal? Las 9:41 minutos, 9:41 minutos, vamos a proceder con más de la programación de esta noche de lunes.

Banda MS, háblame de ti. Misael, saludos. Freddy Rodríguez, Estrella González. Bueno, Estrella González siempre me mira, pero yo le escribo, ella me sigue, yo le escribo, pero no me para bola. ¿Qué es que qué pasará, hombre? La prima Estrella González. Le he mandado como 200 mensajes. Calixto Pineda, hay gente que bueno, para Mari, hay gente que lo tiene amigo uno, pero no le contestan a uno, no sé. No sé qué pasará. ¿Qué pasará? Bueno, todo el que me quiera seguir puede seguirme, yo lo sigo también. Para Pati, para Ismael López, saludos por ahí, siempre pendiente. Bueno, en Méndez, para Don Facto, Fernando Pérez, don Viejo Méndez. Para Doña Lidia, Leonor Lanza, Facto Enrique, Fernando, Dania, Gloria y La Tierra, ahí saludos. Leonel Murillo, también saludos. Bueno, para José Mejía, allá en Atlanta, allá siempre pendiente, la profesión José Mejía, allá en Atlanta. Roselyn Varela, también saludos. Las 9:45, Jesús Hernández, saludos. 9:45, faltan 15, estaremos en las 10. Ahí les presento Marco Antonio Solís, Sin Pensarlo, se llama la canción. Algo riquísimo, suavecito, por ahí.

bonita esa de Marco Antonio Solís, sin pensarlo, se llama Yesenia. ¿Qué tal, Yesenia? Hey, flaco, saludos, flaco, también para Yesenia. Ok, pásenla bien por ahí. Son las 9:50, ya casi, casi los vamos. Mire, faltan 10 y tenemos en las 10 también para Dinier. Salud, Dinier, para Jorge Chévez. Saludos para López también, ¿qué tal por ahí? Para Nelly Rubio, para Santos López y para todos ahí de los que están conectados. Lo que es la programación de la Mera Mera Radio Ranchera. Santos López, también saludos. Muy bien, son las 9:50 minutos. Las 9:50, la participación de Bronco, porque te quiero. R. Bull, saludos para Usher también por ahí.

escuchábamos entonces la música bonita de Bronco, porque te dijeron, son las 9:54, nosotros ya nos retiramos de la programación, así como todo tiene un principio, todo tiene un final también. Para Gordo, para Noelia Funes, para Jiménez y para Eliezer Pérez. Padre, buenas noches a todos, con permiso, bendiciones para todos, un feliz sueño y siempre andemos cerca de nuestros padres celestiales, nuestra esperanza, para poder vivir en este mundo con... Los tiene con salud y le damos las gracias a él. Bueno, entonces vamos a despedir la promoción con algo de Marco Antonio Solís, Francis Arteaga, saludos. Y igual también que un saludo allá en Piedras de Afilar. Allá siempre están conectados. José Cortés, saludos. José Ortiz. Bueno, sí, con permiso voy a despedirlos con Marco Antonio Solís. Será mañana, si Dios los presta vida.

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1: 10 de la noche con 13 minutos.

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1: 10 de la noche
2: y 27 minutos.

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1: 10:43 PM.
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2: 10 de la noche con 56 minutos.

Esta es la hora en Radio Ranchera, la mera mera. 11 de la noche y 14 minutos.

0: Esta es la hora en Radio Ranchera, la mera mera. 11 de la noche
1: y 31 minutos.

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1: y 45 minutos.

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1: 0:29.
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0: Indiscutiblemente que esta canción consagró a uno de mis grandes amigos, que fuera mi director artístico, mi amigo. Mi
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0: Así. De Federico Mera.

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1: Con 29 minutos.
2: ¡Gracias!

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1: Son las 2 de la mañana. Con un minuto.

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2: Son las 2 de la mañana
3: y 14 minutos.

0: Bueno.
1: Sergio.
0: Hola, mi amor.
1: Oye, te llamo para decirte que no voy a poder ir a la cena de tu cumpleaños, porque sabes que acaba de llegar una amiga de Puebla y me invitó a salir con unas amigas.
0: Pero tú me dijiste que vendrías.

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1: Son las 2 de la mañana
2: y 31 minutos.

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1: Son las 2 de la mañana.
2: Con 47 minutos.

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1: Son las 3 de la mañana.
2: En punto.

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1: Son las 3 de la mañana
2: y 12 minutos.

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1: Son las 3 de la mañana
2: y 31 minutos.

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1: Son las 3 de la mañana
2: y 44 minutos.

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1: Son las 4 de la mañana, en punto.
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1: Son las 4 de la mañana
2: y 14 minutos.

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1: Son las 4 de la mañana
2: y 28 minutos.

0: Bueno,
1: mira, Lino, escucha muy bien lo que te voy a explicar. Se trata de una fiesta privada. Prepara a la gente y quiero que me los mandes muy temprano para San Francisco, pero en calidad urgente.

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1: Son las 4 de la mañana
2: y 44 minutos.
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Bien, tengo ya las 4 de la mañana con 45 minutos. Buenos días, mis compadrazos. Buenos días, mis comadrazos, hombre. ¿Qué tal? ¿Cómo me les ha ido? Espero que todo bajo control, ¿va? 4 de la mañana, 46 minutos aquí en los estudios de La Mera Mera, la número 1, Radio Ranchera. 4:46 minutos, agradecido con el de arriba, con el de más arriba, con el Todopoderoso por permitirnos estar un día más acá con ustedes. Gracias a nuestro Padre Celestial. Martes, 28 de julio, 2026. Martes. 28 de julio 2026, listos para presentar esta su bonita programación por una cortesía de Agrocomercial Tocoa, tu casa agropecuaria. Son las 4 ya con 47 minutos.

Bien, las 4 de la mañana ya con 50 minutos. 4 de la mañana, 50 minutos aquí en la mera, mera, la número 1 Radio Ranchera. 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Voy a aprovechar para saludar a Carlos, que ya me escucha allá en la entrada Copán. Un fiel oyente, Carlos, ya está con nosotros. Buen día, Carlos, allá en la entrada Copán. Así que nuestro saludo muy especial. En la entrada Copán. Está con nosotros. Ahí le vamos a complacer con la canción que nos pide. Cuando son las 4 ya, con 51, nos quedan 9 para las 5 de la mañana.

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1: Agradecido con el de arriba. Si me toca morir mañana, moriré contento. Estamos a 4 minutos ya para las 5 de la mañana. 4 minutos y vamos a estar en las 5 de la mañana aquí en los estudios de La Mera Mera en esta mañana del día martes 28 de julio. 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Esa chica se mueve sexy. Cuando estamos a 3 minutos. 3 minutos. Tres minutos y vamos a estar en las 5 de la mañana. 3 minutos para las 5. Aquí en La Mera Mera. Vamos con más rancheritas. 3 minutos para las 5 de la mañana.

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1: Son las 5 de la mañana.
2: Con un minuto.
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8: Bien, tengo ya las 5 de la mañana con 4 minutos. Buenos días a todos y cada uno de nuestros oyentes allí en los campos bananeros. Buenos días, mi gente, mis compadrazos y mis comadrazas ahí en los campos bananeros, hombre. Más nuestro saludo muy especial, ya todo el mundo está levantado, todo el mundo se alista para ir a la chamba. A las 5 de la mañana ya con 4 minutos. ¿Quieres eliminar malezas y hojas anchas ahí en tus potreros? 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Y la chica se mueve sexy. Hola, buenos días, primazo. Acá estamos, dice, en Rancho Agurcia. Un saludo para Denis Hernández, para Evelio y para Pelón Madrid. El Rabadía de Búfalo. Rabadía de Búfalo. Ya están nuestros amigos allá en Rancho Agurcia. Están en las labores y escuchando la mera mera. Ahí nos piden una cancioncita. Un saludo para Denis Hernández, para Evelio y para Pelón Madrid. Pelón Madrid, el Rabadía de Búfalo. Ya están con nosotros. A las 5 con 6 minutos. Ya les voy a programar su canción por ahí. Este es el Puma de Sinaloa. La muerte me anda buscando. 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
0: Mira, mira.

Muerte me anda buscando. Ahí se llama esa rola. Cuando tengo ya las 5 de la mañana con 8 minutos. 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La chica se pone sexy, ¿eh? Cuando tengo ya las 5-9 minutos. Hola, muy buenos días, amigo. Acá estamos, dice, en Rancho Agurcia. Con un saludo para Denis Hernández, para Evelio, para Pelón Madrid, el Rabadía de Búfalo. Están en las labores, Primo Lacho, y escuchando la mera mera a todo tren.

Bien, amigos, amigas, llegamos ya a las 5 de la mañana con 12 minutos. Las 5 de la mañana con 12 minutos aquí en La Mera Mera, la número 1 Radio Ranchera. 5 de la mañana con 12 minutos, mi buen amigo Martín Lobo, ya está con nosotros ahí por la comunidad del Carril. Espero que la esté pasando muy bien, nuestro amigazo Martín Lobo. Martín Lobo. Voy a aprovechar también para saludar a José Lemus, que ya nos escucha, allá en los Yunay. José Lemus, allá en los Estados Unidos de Norteamérica. Buenos días, José. También nos pide una rola por ahí. Ahí vamos programando, porque acá son innumerables las solicitudes, pero ahí vamos. Poco a poco, ¿ah? ¿Eh? Ahí vamos. Haciendo nuestros amigos, nuestras amigas que son tan amables en sintonizarnos todos los días. A las 5 ya, con 13 minutos. Bella, pero mala.

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1: Son las 5 de la mañana,
2: con 17 minutos.
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5: Buenos días, buenos días, buenos días. Saluditos, saluditos también del corresponsal de Radio Ranchera, la mera mera. Desde Memphis, Tennessee, un saludito para toda mi gente hondureña, especialmente aquellos del Valle Arriba. Saluditos, primo, saluditos. Pila.
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5: Buenos días, buenos días, buenos días. Saluditos, saluditos también.

tengo las 5 de la mañana ya con 19 minutos. 5 de la mañana, 19 minutos aquí en los estudios de la Mera Mera, Radio Ranchera, la número 1, en el 102.9 FM Stereo. 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Cuando llegamos ya a las 5:20, nuestro amigo don Juan Sananí ahí por la San Luis ya está con nosotros con ese equipo de sonido a todo volumen. Saludos a Cristóbal Vázquez, a Elsie Zoraida Sánchez y la familia en San José. Buenos saludos a doña Norma, que siempre nos sintoniza. Elsie Zoraida en San José. El gran Jeffrey allá en La Ceiba. De parte del buen amigo don Fat Hananía desde la colonia San Luis. Acá escuchándole como siempre, primo Lacho. Rancho Las Minas, fieles oyentes de la Mera Mera. Rancho Las Minas, saludos a Javier, a Danilo, a César, a Luis. Luis Neloso. El gran Quiquillo, Miguelito y para Víctor Martínez. Están en las labores allá en Rancho Las Minas, sacando el oro blanco y escuchando la Mera Mera. Queremos escuchar una, primo Lacho, de Los Caminantes.

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1: ¡Qué forro de bicicleta! 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Tengo ya las 5 con 25 minutos, atención a la hora. Voy a saludar a Marvin Meléndez, que ya se reporta de allá de Trojas Aldea. Buen día, Marvin. Nene Oseguera ya está con nosotros también. Abelino Cruz. Denis Meléndez. Buenos días, Denis. Darío Romero, buenos días. También está con nosotros Darío Romero. Felipe Amado Soto. ¿Qué dice Felipe? Ya levantado también. Orlin Sandoval. Saludos, Orlin. Gracias por estar siempre, siempre, siempre, siempre con nuestra sintonía. Cuando tengo ya las 5 con 26 minutos, atención a la hora, 5 de la mañana con 26 minutos.
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1: Son las 5 de la mañana
2: y 28 minutos.
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6: Bien, tengo ya las 5 de la mañana con 32 minutos. Don Wenceslao Ponce Grijalva. Póngale volumen a ese equipo. Vamos con Wenceslao Ponce Grijalva, que es un gran oyente. Ya le vamos a enviar los rolas. Cuando tengo ya las 5 de la mañana con 32 minutos. Así que para nuestro amigazo don Wenceslao Ponce Grijalva. Saludos don Wenceslao. Un saludo para su hermano Juan Ponce Grijalva en Puerto Escondido. Para Miriam Bardales Ponce allá en Los Planes y para su sobrino Nelson Grijalva. De parte de don Wenceslao Ponce Grijalva, hombre, mi gran oyente. Es mi gran oyente. Don Wenceslao Ponce Grijalva. Para su hermano Juan Ponce Grijalva en Puerto Escondido. Su hermana Miriam Bardales Ponce en Los Planes y para su sobrino Nelson Grijalva. Bueno, para nuestra gente ahí en Puerto Escondido también nuestro saludo. A mi hermanazo Germán Ruiz. Buenos días a Doña Doris, a Carlos, a Kiko, a Doña Toya, a Carmenza, a Julio, Marina. Mi amigazo Chon Pelón, Doña Mary, mi amigo Piche. Bueno, y toda mi gente que me sintoniza allí en Puerto Escondido, esa gente que labora para Barimaza, para Citra Barimaza. Don Wenceslao, ya está levantado, a lo mejor tomando cafecito, ¿eh?

Siempre los saludos para el amigo Carlos, que me sintoniza ya en la entrada Copán. Estoy pendiente con Carlos ahí con un tema que me ha pedido. Estoy pendiente, Carlitos, que ya le tengo programado también en esa canción. El amigo Carlos allá en la entrada Copán. Cuando tengo ya las 5 de la mañana con 37 minutos. 5 de la mañana, 37 minutos. A mi buena amiga doña Hipólita, viuda de Alvarado. Saludos. Doña Hipólita, mi gran oyente. Mi gran oyente, doña Hipólita, viuda de Alvarado. No se pierde las programaciones a través de la mera mera, desde que iniciamos a las 4 hasta que se cierra la audición a las 10 con nuestro colega Germain. A las 5 ya con 38. Nos quedan 22 minutos. 22 minutos para las 6 de la mañana.

Tengo un saludazo muy especial para nuestra gran amiga Rosa Amalia Almendárez, ya que hoy está de aniversario. Así que saludos a esta gran amiga desde hace muchos años, Rosa Amalia Almendárez. Hoy está tirando la casa por la ventana y la ventana por la casa. Así que espero la pasen muy, pero muy feliz, rodeado del cariño de toda su gente. Le voy a saludar de su amigaza, Maura Marina Bustillo Reyes, don Alejandro del Arca. De toda mi gente, de Olga Teresa, de este servidor, de Lester Efraín y de Olga Giselle. Para esta gran amiga, amiga de las amigas, Rosa Amalia Almendárez, hoy está de aniversario. Espero la pase muy bien, Rosa Amalia, y le pido a Dios que fechas como esta se repita por muchas veces más. Que la pase muy, pero muy feliz con todas.

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1: Son las 5 de la mañana
2: y 45 minutos.
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0: 5:48. A mi buena amiga, mi vecina, doña Ovidia, buenos días. Vamos a saludar a Dani, que también se levanta muy oscurito todos los días ahí en la colonia Los Ángeles. Al amigo Chilo, a doña Gladys Iliezar, al primo Nando, a Milagro. Espero que la estén pasando muy bien, ya que siempre están pendientes de la señal a través de la mera mera. La amiga Zoila Ponce, que ya me escucha ahí por Ciudad Vieja, mi gran oyente Zoila. Esta mujer todos los días se levanta oscuro, primero que nosotros. Saludos, Zoila. Zoila Ponce, nuestra gran oyente.
1: Está dura. De parte de Zoila Ponce. También hay rosquilla. Bueno, hay rosquilla de queso, Lacho. También hay rosquilla.
0: Zoila Ponce. Hoy va a estar por acá con las mascaduras y rosquillas de queso. Buena esa, Zoila.
1: Nacho, buenos días. Quiero avisar a mis clientes, a toda mi clientela, que hoy hay mascaduras. Hoy y mañana hay mascaduras. Estaré a las 8:30 en el Hospital Aníbal Murillo con las mascaduras. De parte de Zoila Ponce.
0: 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Las mascaduras deliciosas. Zoila Ponce avisando a toda su clientela. Cuando tengo ya las 5:50, ricas las mascaduras. Deliciosas. 5:50. 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Bien, tengo las 5:51, nos separan 9 minutos para las 6:00.

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1: Ya no soporto tu ausencia y apenas te fuiste ayer. Tengo ya las 5 de la mañana con 54 minutos. 5 de la mañana, 54 minutos. Mi buen amigo Lester del Arca, Ana Rosa Castillo. Buenos días. Están con nosotros allá en Hacienda Las Marías. A mi buen amigo Paquiño Rodríguez. Buenos días a Carlos Sandoval.
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1: Para Paquiño Rodríguez y Carlos Sandoval, que vienen ahí en el bus de los Rafa, vienen disfrutando del programa. Y Arenal hacia Olanchito, ¿eh, Paquiño? 5 de la mañana, 55 minutos. 5 de la mañana con 55 minutos. Neto Cortés ya está con nosotros, este gran amigo, gran oyente. Buen día, Neto. Un saludo para su esposa Griselia Rivas, para su hijo Cornelito Cortés Rivas. Y quiero escuchar una ahí, Pribolacho. Siempre pendiente de la señal a través de la mera mera, dice. Bueno, muchísimas gracias a este buen amigo. A las 5 ya con 56. Estamos a 4 minutos. Y vamos a estar en las 6 de la mañana. Vamos con más. Allá nos juntamos.
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1: ¡A levantarse! 6:00 a.m.
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9: Nuestro gran amigo, gran oyente, Pantaleón Avilés. Ya está con nosotros allá en Cayo Sierra, en el departamento de Colón. Bueno, un saludo para toda mi gente allá en las Piedras de Avilar. Ahí todo el mundo se levanta oscuro también. Toda nuestra gente allá en las Piedras de Avilar. Cuando ya son las 6:03 a.m. Las 6:03 a.m. La hora exacta en todo el territorio nacional. Vamos a arrancarnos con otra. Otra de las solicitadas, porque acá solo con música que nos solicitan nuestros oyentes, laboramos. Saludos, Primo Lacho, para la familia Murillo Rivera, de parte de Jairo Murillo, desde Indiana, Estados Unidos. Siempre Primo Lacho con la mera mera. Así que saludos para la familia Murillo Rivera, de parte de Jairo Murillo desde Indiana. Siempre lo dice con la mera mera. A las 6:03.

0: Bien, llegamos ya a las 6 de la mañana con 7 minutos. 6 de la mañana con 7 minutos. Bueno, con un saludo muy especial para nuestra buena amiga Rosamalia Almendares, hoy que está de cumple. Está disfrutando del programa. Siempre nos sintoniza Rosamalia. Hoy, martes 28 de julio, está de aniversario esta gran amiga Rosa Amalia Almendares. Le saludamos de parte de su gran amiga Maura Marina Bustillo Reyes, don Alejandro del Arca. Le vamos a saludar también de parte de Olga Teresa, de Lester Efraín, de Olguita Giselle y de este servidor para esta gran amiga Rosa Amalia Almendares, hoy que está tirando la casa por la ventana. La ventana por la casa. Así que esperamos la disfrute de Rosa Amalia y le pedimos a Dios porque me le deje cumplir muchos, pero muchísimos años más. Aquí tengo otro mensaje. Vamos a ver.
1: Buenos días, Paloma Blanca.
0: Un saludo a Elvin Cárcamo, que hoy está tiernito, de parte de todos los que van ahí en el bus de los trabajadores, en la super máquina María de Yayo. Siempre nos escuchan.
1: Reino celestial.
0: Bueno, así que el saludazo también muy especial para Elvin Cárcamo. Saludos, Elvin. Elvin Cárcamo, hoy está tiernito. De parte de todos los que van ahí en el bus de los trabajadores, la super máquina María de Yayo. Y nos apuntan ahí que siempre van pendientes del programa. Ya van para las labores. Así que saludos, Elvin. Para Elvin Cárcamo, hoy que está tiernito. De parte de todos los que van ahí en el bus de los trabajadores, en la super máquina María del amigo Yayo. Y nos apuntan ahí que nos escuchan todos los días. Gracias, amigos. Gracias, amigas. Y saludos especialísimos para Elvin Cárcamo, que hoy está tiernito.

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de la mañana con 17 minutos. Las 6 de la mañana con 17 minutos. Buen día, primazo, dice, acá estamos trabajando en San Juan Textil Choloma y escuchando Radio Ranchera, la mera mera. Ahí nos pide algo de Temerarios el amigo Gustavo Martínez, fiel oyente del programa, dice, y no me lo pierdo por nada del mundo. No me quiero ir, Primolacho, antes de escuchar mi cancioncita. Bueno, muchísimas gracias, Gustavo. Ya está próximo a salir, a las 7, ¿no? Va a descansar. Ahorita nos está escuchando allá en el trabajo. Trabajando ahí en San Juan Textil Choloma. Y escuchando Radio Ranchera, la mera mera. Quiere una vez Temerarios, dice el amigo Gustavo Martínez, fiel oyente de la mera mera. A las 6 con 18 minutos.

con 22 minutos. Las 6 de la mañana con 22 minutos aquí en el estudio de Radio Ranchera, La Mera Mera. 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Saludos, primazo, desde Hacienda Los Dos Hermanos. Un saludo para Indio, para Miguel, para Mafufo, para Elvin Montoya. Y nos piden también una rolita por ahí. Desde Hacienda Los Dos Hermanos, allá en el pueblo de Arenal. Saludos a Indio. Saludos para Miguel, para Mafufo, para Elvin Montoya. ¿Quieren escuchar una? Dice. Acá en Las Labores, primo Lachia, escuchando La Mera Mera. A las 6 con 24 minutos.

0: Sí.
1: Llegamos ya a las 6 de la mañana con 27 minutos. Mi buen amigo César, el Cleto Amaya. Buenos días, Cleto. Vamos a saludar a Moncho Castro, que siempre me sintoniza, no se pierde el programa. Un saludo, dice, hasta Reforma para Mendoza. ¿Ah? Le escucha, dice, el mero gigante desde Denver, Colorado. Un saludo para la doñita Emma Duarte, hasta el Juncal, de parte de Nahum, ya que son fieles oyentes, nos apunta ahí en el mensaje. Así que saludos hasta Reforma para Mendoza. Quiere escuchar Casa de Adobe. Y le escucha Primolacho, el mero gigante desde Denver, Colorado. Vamos a ver. Vamos a saludar, dice, para la doñita Emma Duarte, hasta Juncal, de parte de Nahum. Y nos apunta ahí que son fieles oyentes. Bueno, ahí les voy programando sus canciones. Estén pendientes.

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5: Seis de la mañana con 35 minutos, 6:35 aquí en el estudio de Radio Ranchera, la mera mera. 6:35. 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Bien, las 6:35. Las 6:35, un saludo, dice, hasta Reforma para Mendoza. Aquí le escucha el mero gigante Primo Lacho desde Denver, Colorado. Así que el saludo también especialísimo. ¿Quieren escuchar algo de los Plebes de Olancho?
6: Vamos a ver, compadre, si por ahí lo vamos con Casa de Adobes, pariente. ¡Súdele, pues!

Con 40 minutos. Las 6 de la mañana con 40 minutos. Nos separan 20 minutos y vamos a estar en las 7 de la mañana. Buenos días a la buena amiga Iris, mi gran oyente allá en Jocón. Espero que la esté pasando muy bien en esta mañana del día martes, cuando nuestro calendario marca 28 de julio del 2026. Día martes, no te cases ni te embarques, ni de tu casa te apartes. A nuestra gran amiga Rosa Amalia Almendares, hoy que está de cumple, nuestro saludo muy especial. Espero que la disfrute Rosa, hoy que está recordando la grata fecha de su advenimiento a este mundo. Tengo las 6 de la mañana con 41 minutos. Siempre los saludos muy especiales, dice, hasta Reforma para Mendoza. Esperando que la esté disfrutando, dice. El mero gigante desde Denver, Colorado. Así que un saludo hasta Reforma para Mendoza. Ahí le complacimos con ese tema de los plebes de Olancho. Y le escucha Primo Lacho, no se pierde su programa, el mero gigante allá en Denver, Colorado. Gracias por esa preferencia, Cuando tengo ya las 6:41, 19 minutos para las 7 de la mañana. Está de parranda el jefe.

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2: Buenos días, buenos días, buenos días. Saluditos, saluditos también del corresponsal de Radio Ranchera, La Mera Mera. Desde Memphis, Tennessee, un saludito para toda mi gente hondureña, especialmente aquellos del Valle Arriba. Saluditos, primo, saluditos. Pilas, primo, pilas.
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Bien, llegamos ya a las 6 de la mañana con 47 minutos, mi buen amigo Valerje Rodas, siempre pendiente de la señal a través de la mera mera. Valerje Rodas, buenos días, Valerje. Cuando son las 6 con 47 minutos, a nuestra gran amiga doña Justina Navarro. Buenos días, doña Justi. Espero que también la esté pasando muy bien a esta hora. Cuando tengo ya las 6 de la mañana con 47 minutos, estamos a solo 13 minutos para las 7 de la mañana.

caso, nuestro amigazo José Duarte, buenos días, está con nosotros allá en la comunidad del nombre de Jesús. Siempre el saludo para nuestros amigos allá en Ganadería Agurcia, laborando y escuchando la radio a esta hora de la mañana, los buenos amigos que están con nosotros allá en Ganadería Agurcia. A Manuelito Martínez, al Gran Pana, allá en Rancho Santa Marta. Para toda nuestra gente en el Juncal, al doctor Polo Durán y todo ese personal que está en las labores por ahí. Saludos, doctor. Doctor Polo Durán. Cuando tengo ya las 6 de la mañana con 51, nos quedan 9 minutos para las 7 de la mañana.

Tengo ya las 6:55. Estoy en la parte final ya del programa. Quiero invitarles para que me sintonicen mañana, el día de mañana, si mi señor me lo permite, ¿verdad? Por hoy, gracias, muchas gracias. 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Ya vienen las noticias con Walter Gómez.

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Hola, ¿qué tal? Buenos días. Muchas gracias, oh Dios de los ejércitos. Muchas gracias, Padre bueno, Padre maravilloso. Le pedimos que nos ilumine, que nos fortalezca y que nos bendiga cada día más. Gracias, Dios bueno, Dios maravilloso. Gracias, Padre, porque nos das un día más de vida. Gracias a nuestra familia, gracias a nuestros compañeros, gracias a nuestros oyentes. Estamos listos esta mañana para presentarles la emisión de noticias del Mañanero, totalmente en vivo, en el aire. Esta mañana, como siempre, gracias, Dios bueno, Dios maravilloso. Le pedimos, Padre, que nos ilumine, que nos fortalezca y que nos bendiga cada día más. Gracias, Dios de los ejércitos, hoy, mañana y siempre. Gracias por todo lo que haces en nuestras vidas. Dios bueno, Dios maravilloso. Bueno, vamos a iniciar con la sección de deportes. ¿Qué está pasando en el mundo? Copa Centroamericana de inicio, así son los rivales del Olimpia, Motagua y Maratón. Hablando sobre lo que tiene que ver esta Copa Centroamericana, donde participa Olimpia, Maratón y Motagua. Los tres clubes de la Liga Nacional ponen en marcha esta semana su aventura en una nueva edición de la Copa Centroamericana con la misión de devolverle protagonismo al fútbol hondureño, según destaca la nota. La hora de la verdad llegó para Maratón, Olimpia, Olimpia y Motagua. Esta semana comienza la travesía de la nueva edición de la Copa Centroamericana, un torneo donde nuestro fútbol ha quedado a deber. En el 2026 habrá una nueva oportunidad de reivindicarse con la afición hondureña. Las escuadras catrachas han preparado para encargar este certamen. Los azules han llamado a 4 elementos, los leones y los verdolagas a 7. Aún así, la tercera por lanzar el título será nada más y no será sencillo, tomando en cuenta el crecimiento de equipos como Panamá, Nicaragua y Guatemala, respectivamente, que también participan en este certamen, según trasciende la nota esta mañana. Dele tac-tac a la pantalla, dele un me gusta, un like, un quiéreme, no importa. Como usted decida, hágalo a través de el TikTok, como Walter Gómez. Estamos transmitiendo totalmente en vivo El Mañanero y a través de las redes sociales en Facebook como El Mañanero 1807, para que usted se informe todos los días, 365 días al año, 24 horas, con lo mejor en noticias a través de esta página de el Facebook Live o de Facebook, por supuesto. Espinel quiere devolver a la gente todo lo que ha dado. Espinel confirma bajas y promesas. A hinchas de Olimpia, queremos que esta copa sea diferente y por qué no levantarla, según trasciende referente a lo que tiene que ver el fútbol nacional. Javier López revela favoritos de la Copa Centroamericana y bajas en el Motagua. También trasciende sobre este tema relacionado con el fútbol hondureño. 7:07 a.m. 7:07 a.m. Recuerde, agua Tito, 100% calidad, agua pura, agua que usted puede consumir con confianza en la ciudad. 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
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Bocinha le dirá adiós a su nombre por increíble motivo. Trasciende referente a lo que tiene que ver este guardameta que se ganó el corazón del mundo. Tras firmar con el Colo-Colo, Bocinha ya
enfrenta un inesperado obstáculo que podría obligarlo a dejar atrás su nombre, con el que alcanzó récord o reconocimiento mundial, según se da a conocer. Surgen nuevas insólitas noticias sobre Bosiña, el mejor portero del Mundial 2026. El arquero deberá cambiar su nombre, según se da a conocer, referente a este tema. El nombre de Bosiña dio una vuelta al mundo durante la Copa del Mundo 2026. El guardameta de Cabo Verde fue una de las mejores grandes revelaciones del torneo gracias a su desempeño bajo los tres postes, según trasciende, aunque ahora se está hablando que debería dejar de usar ya este nombre, según trasciende, referente a este tema y el fútbol internacional. Son las 7 de la mañana, 14 minutos, 7:14 minutos. Florentino, un golpe al equipo Real Madrid, le roba fichaje al PSG, acuerdo cerrado. Fabricio Romano lo afirma. Real Madrid agita el mercado y tiene nuevos fichajes, revelan, según se da a conocer. También el PSG se está hablando de nuevos fichajes, especialmente que también están estremeciendo el fascinante y maravilloso mundo de los deportes. Vamos a la pausa comercial en estudio. No nos cambien. Después de la pausa comercial, venimos con más e importantes notas informativas totalmente en vivo, en el aire, esta mañana. No nos cambien. Ya regresamos, como siempre, todas las noticias generales, lo que está pasando, por supuesto, a través de la emisión de Noticias del Mañanero, totalmente en vivo esta mañana a través de este espacio de noticias.

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7: Bien, son las 7 de la mañana con 19 minutos, 7 de la mañana con 19 minutos en la emisión de noticias del Mañanero. Muchas gracias, Evelio Rivera, Germán González, Luis del Arca, Carlos Obando, la compañera Jocelyn. Bien, son las 7 de la mañana con 19 minutos, 7 de la mañana con 19 minutos en la emisión de noticias.

en Arenal, el compañero Manuel Antonio Puerto. En Jocón, el compañero Marel Arteaga. Estamos listos esta mañana para presentarles la emisión de noticias del Mañanero, totalmente en vivo a través de este espacio de noticias que ha sido creado para que usted se informe, para que usted genere opinión, para que usted sea parte también de este espacio de noticias. Bueno, están llegando algunos mensajes. Dice Walter, buen día, ya viste en las redes sociales, ¿por qué el pleito que se tiene tu compañero con el alcalde? Pónganlo, dice, para que le dé vergüenza. Es que mire, fomentar el odio, el rencor. Y aquí nosotros no, hombre, estamos, ¿para qué? Cada quien sabe quién es cada quien. Olanchito es pequeñito. No, hombre, mira aquí me están mandando. Me están mandando ya videos y todo, ¿verdad? Que aquí ya está en las redes esto. Ya está en las redes. Pero yo no me complico. Si usted lo quiere dar a conocer, délo. Hágalo, pero ya eso de andar en contra de un compañero, ya eso ya es historia. Hay que llevar la fiesta en paz. Cada quien que se gane su pan de cada día de forma honesta, ¿verdad? Sin joder a nadie. Ya pues está en las redes este video, ya está circulando. Y esto pues debe de servir para ejemplo, ¿verdad? Para ejemplo. Para ejemplo. Pero ya dar a conocer videos y hasta en las redes, lo puede ver, pues. Pero si quiere llame y me dice, Walter, en tal redes está. Walter, esto y lo otro, pues, hágalo, ¿verdad? Pero ya así andar uno calentándose la cabeza. Ah, hombre. Ya estamos grandes. Al menos por este espacio no vamos a permitir o hacer eso, ¿verdad? Ya cada quien sabe que lo que siembra, eso va a cultivar. Si usted siembra odio, va a cultivar odio, señores. Si usted siembra cizaña, va a cultivar cizaña. Si usted siembra mal, va a recibir mal, va a cosechar mal. Así que mejor hay que portarse bien, hombre. Hay que portarse bien, hay que saber andar por el camino de la vida. Aquí me están mandando ya el video, lo que ha dicho el alcalde sobre este compañero. Pero al menos, ¿para qué nos vamos a complicar? Cada quien que... Pero ya está en las redes, ¿verdad? Ya está en las redes, por aquí me dejen ponerlo. No. Si es que, miren, si el mismo... Yo había ese video, el alcalde dice que ¿para qué se va a rebajar? ¿Para qué se va a rebajar? Dice el alcalde. Pero si habla de extorsión, de chantaje. Pero repito, al menos yo no me presto. Esté en las redes, mírenlo. Y si usted quiere que la bomba sea más grande, compártalo. Si es que esto así es. Esto así es. Repito, esto queda de experiencia también. Queda de experiencia. Si Walter dice buenos días, el alcalde dice en el video que no se va a rebajar con tu compañero, porque ese es tema de chantaje y extorsión. Saludos, dice, dalo a conocer si ya está en las redes. Si no, es lo que digo, si ya está en las redes, ya está en las redes. Pero si usted quiere que otra persona lo mire, comparta. Lo que no quiero es yo entrar en controversia, repito. Hace algunos días también me llamó alguien por ahí. ¿Usted dijo esto? No, yo no dije eso. Dije esto y esto y esto porque también uno hay que decir la verdad, no hay que tener miedo. No hay que tener miedo porque un jodido lo llame a uno huevón que vos dijiste. No. Si usted está seguro que no dijo nada de lo que lo están acusando, sea valiente. Ahora, si usted empieza, no, que es que yo. Yo le dije, no, yo dije esto y esto y esto y esto. No, pero es que a mí me contaron. No, le digo, pero no fue así. Porque uno tiene que tener la valentía. Si usted comete un error, la caga, como dice por ahí mi sobrina. Si usted la caga, porque... Pues acéptelo.

0: Pero no puede andar diciendo una cosa por un lado y por otra con otro. No, no, no, no. Voy con Evelio Rivera, porque cuando no doy el paso a Evelio Rivera se pone así un poco tenso, se pone bravo, y Evelio enojado, tengan cuidado. Evelio enojado es dinamita pura. Vamos con el informe totalmente policial esta mañana a través del Mañanero.
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0: Ya está listo el compañero Evelio Rivera, periodismo en vivo esta mañana. Evelio, buenos días, compañero.
2: Buenos días, compañero. Dios bendiga su vida y la de los oyentes. Walter, hace 28 años yo hago periodismo. Bueno, y siempre he manejado la fuente policial y judicial. Y en el pasado, si usted recuerda, no sé si usted ya estaba en los medios, yo creo que sí, como locutor. Los problemas que afrontó allá en Estobar Martínez por su periodismo crítico que tenía, pero solo se enfocaba en una persona. Pero yo recuerdo también en una ocasión que Alejandro Sevilla también hacía un periodismo crítico a grosso modo, como le llamamos nosotros, y fíjense que eso propició para que el dueño de la emisora, él tenía su noticiero, lo sacaran.
0: No, fíjese, le voy a contar, Evelio.
2: Y nosotros Evelio, nos limitamos, como decía Evelio, mi querido profesor Santiago Saibe, me quedé patecante, sin comentario.
0: Evelio.
2: No se meta pedo, me decía así con la palabra, yo recuerdo muy bien.
0: Evelio.
2: Bueno, vamos a las informaciones, porque para eso es que la gente nos paga, no, la gente no, mis patrocinadores. Fíjense que han detenido a una pareja de jóvenes, hombre y mujer, acusados supuestamente por el robo de una motocicleta, y se le acusa también sobre la muerte de otro joven que está en el proceso de investigación y desarrollo. Me imagino yo que en el transcurso del día habrá más información sobre este particular. Pero hay una nota que se genera en la cabecera departamental de Yoro, en una comunidad, una humilde vivienda, como fuego. La pareja dejó a los niños, que la propagación del fuego no pudieron salir y fallecieron. Niños de 9 meses, de 4 años y de 7 años fallecieron, aunque los bomberos llegaron, pero no pudieron hacer nada.
0: ¿Dónde fue?
2: Pero su cuerpecito, una vez de tomar los datos correspondientes, se les dio cristiana sepultura, según se nos informó. Mientras tanto, tenemos un informe en el departamento de Colón. Continúan todavía las detenciones, las personas que trafican con supuesta cocaína, piedras de crack, y son detenidos mediante operativos realizados en esa zona por parte de la policía del orden público, y ahora que está el pelotón Satrush, que también está realizando su respectivo monitoreo y también respectivos allanamientos en la zona. Informamos también sobre la valoración de poder conducir honestamente, porque están haciendo operativos últimamente referente a lo que es los ejes carreteros. Compañero Walter, este es mi contacto. 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entregando su producto. Este es mi contacto, Walter. Dios bendiga su vida. A todos les deseamos muchas bendiciones. Mi corazón está para todos.
0: Evelio, Evelio.
2: Le escucho.
0: ¿Dónde fue que sucedió este incendio, Evelio, donde estos niños perdieron la vida?
2: Cabecera departamental de Yoro, en una comunidad cercana, yendo para una montaña.
0: Está como si usted tiene, Evelio, si usted tiene fotografías y el informe, envíenme al WhatsApp, por favor.
2: ya la voy a mandar.
0: Muy, muy amable, Evelio. Buenos días. Saludos, Evelio. Bueno, buenos días. Buenos días. Miren, esto que Evelio ha dicho esta mañana me recuerda una vez. No voy a decir nombres porque ya no tienen. Ya no tiene. Lógica. Yo recuerdo una vez que estaba en la radio yo y había que subir de nivel una torre. Me dice el dueño: Walter, vos sos el que. Don Erling Evelio Rubí Jiménez, que en paz descanse, quiero que vos hagas eso. Pues me fui donde el dueño. Entonces fui y le dije, no, me dice, que venga él, el dueño. Pues llevé al dueño, a don Erling. Cuando llegamos ahí, la persona me hizo una seña que me alejara, los dejara solos. Bueno, ya al rato regresé. Me dice don Erling, ya vámonos. Ah, le digo, se arregló, sí, me dice, pero quería la cabeza de X compañero, pues, que trabajaba ahí. Ale, ¿y usted qué le dijo? No, yo le dije que no. Que no joda. Porque siempre se ha visto así, pues. Siempre, repito, pero cada quien hace su trabajo como puede, pues. Como puede. Y no es que nosotros estemos haciendo leña del árbol caído, sino que, repito, en esta vida hay que saberse uno llevar. Yo no soy un santo. Ojo con esto, ¿verdad? Porque no me estoy santificando, San Walter, San Gordo, San Periodista. No me estoy santificando porque no soy un santo. No soy un santo. Lo digo públicamente porque, igual que muchos compañeros, pues algún día tuve que merucear, pues. Algún día tuve que pedirle un favor a un político. Algún día tuve que decirle a alguien, deme la publicidad. Y lo sigo haciendo. Yo vendo mi publicidad. Que, por cierto, no son la gran cantidad de anuncios que tengo. Pero, repito, aquí hay incluso anuncios que me llaman. Que no tengo la gran cantidad de anuncios, son poquitos. Porque dos que tengo son de los negocios que Dios me ha dado, que estoy enjaranado, pero algún día voy a salir. Pero yo agradezco que hay mucha gente que me llame y me dice, Walter, anunciame un mes, anunciame dos meses, sin que yo lo busque. Me han dado también la oportunidad en Canal 32. Que ahora ya no voy, ¿verdad? Algunos días solamente lo sabe la gente. Me dice, Walter, a mí me gusta cuando usted está dando las noticias en el 32. Walter, que incluso encontré un amigo, un maestro muy reconocido, siempre me olvida el nombre, es apellido Álvarez. Me dice, Walter, te veo a través de el TikTok. Como ya no te veo los viernes, ni te veo días de la semana, me dice, en el canal. Pero te felicito porque estás transmitiendo por TikTok. Abrí también un canal por YouTube. Me dan ideas. Y gente que a uno le tiene aprecio, le guarda mucho aprecio, y que yo agradezco también. Yo agradezco. Y no es que nosotros queremos hacer leña del árbol caído. Pero, repito, debemos de aprender a llevarnos en la vida. Porque nosotros tenemos que aprender a llevarnos en la vida, porque atrás de nosotros tenemos familia, tenemos hijos, tenemos esposa, tenemos madre, padre, hermanos. Y hay gente que a veces, cuando se dan este tipo de situaciones, oí, allá está tu papá, ¿ves? Allá está tu papá hablando en mal de X. Oí, allá está tu papá diciendo esto. Nah, el problema de tu papá es que quiere pista. Así hacen bullying hasta los niños. Hay que decirlo porque también eso suele suceder. O allá está aquel hablando y no puede ni siquiera dominar su casa. O allá está aquel hablando y ni siquiera los hijos puede controlarlos. Aquel hijo de dele drogo, aquel allá es prepago y tantas cosas que la gente dice. Entonces por eso uno tiene que aprender, repito, a mantener un equilibrio. No es que uno esté regalándose, no es que uno esté pagado, no es que uno esto y lo otro, pero uno tiene que aprender. A mí hay mucha gente que me ha quitado publicidad, gente que le di publicidad en la política, a muchos regalados, hay que decirlo, y hoy ni siquiera el teléfono me contesta. Pero ¿qué hago yo con manejar una campaña contra alguien que lo apoyé en política, que no le cobré, que lo entrevisté y tantas cosas? Tantas cosas. Pero repito, hay que aprender a tener un balance en la vida, que no todo el tiempo aquel político le va a dar publicidad, que no todo aquel tiempo aquel político va a ser su amigo, va a ser su pana, va a ser su alero. Y aquí hay compañeros que se molestan porque el alcalde se lleva bien con X compañeros y con ellos no. Ese es otro rollo. A mí mucha gente me ha dicho, Walter, usted anduvo politicando por Juan Carlos Molina. Walter, usted anduvo politicando con el ingeniero Milton Puerto. Sí, es cierto. Pero ya hay veces, yo llamo al ingeniero Milton Puerto y no me contesta. Pero es que no está obligado tampoco. Yo llamo al licenciado Juan Carlos Molina. No me contesta, que no está obligado Juan Carlos a contestarme una llamada. O que está en celebraciones con compañeros, aquí uno se malean, se ponen así maleados porque el alcalde comparte con X, con Y compañeros y con ellos no. Pero no hay que malearse, ¿por qué? Si ni siquiera los dedos de la mano, que son 5 en cada mano, son iguales. Ninguno es igual. Imagínense que la huella de su índice izquierdo es la misma huella digital con el índice del lado derecho. Oiga bien. Y que andamos en el mismo cuerpo. El pulgar, la huella digital no es igual del derecho con el izquierdo. Oiga qué rollo, qué perfección. Repito estos comentarios por los mensajes que me están llegando, que son cualquier cantidad de mensajes destructivo contra este compañero, pero no lo vamos a leer. Dice, buenos días, Walter, fíjese que mañana se estará dando un beneficio de un bono para las personas que lo necesiten. Fíjese que unas gemelas anotaron a un señor de la tercera edad y discapacitado, y él, mire que por anotarlo ellas están pidiendo la mitad del bono. Ellas son barrenderas de la municipalidad y también ellas lo notaron y así quieren quitar la mitad del beneficio. Mire, si usted puede mandarme el nombre de estas personas, mándenmelo. No se preocupe, no van a conocer su número ni su nombre. Pero hay cosas, señor, hay cosas que, repito, hay que denunciarlas, hombre. Hay que denunciarlas. ¿Cómo se va a poner a creer usted que está pasando esto? No es posible, no es justo. Dice, saludo Walter, bendiciones. Mañana no hay energía eléctrica de 8 a 5 de la tarde. ¡Qué barbaridad, Manolo!

Oiga bien lo que está pasando. Lo que está pasando sobre estos temas y estas situaciones relacionadas con el acontecer, imagínense.

0: Imagínense qué más mensaje. Walter, buen día, saludos. Eso que están dando a conocer sobre ese bono, es muy cierto. No creo. Si están pidiendo dinero, no es justo. Vamos a ver, vamos a mandar este mensaje también a personas para que puedan averiguar. Averiguar sobre este tema. Sobre este tema y esta situación. Están llegando más mensajes. Voy a irme con noticias, ¿verdad? Voy a irme con noticias porque, repito, ya dijimos, voy a la pausa, no nos cambien, me están llegando más mensajes. Repito, no nos vamos a prestar para destruir la imagen de un compañero. Yo creo que esto también debe de servir de ejemplo. De ejemplo, ¿verdad? Repito, debe de servir de ejemplo porque están llegando muchos mensajes esta mañana. Vamos a la pausa, no nos cambien. Ya retornamos con más noticias.
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2: Bien, son las 7 de la mañana, 44 minutos, 7:44 minutos. El compañero Luis del Arca con importantes datos informativos esta mañana. Luis, buenos días, compañero.
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3: Nos encontramos con el amigo Aníbal Ruiz, que en esta ocasión, para platicar con él, porque tiene actividades que hacer para buscar el apoyo de la población de Olanchito, ya que él perdió su negocio, ya está volviendo otra vez a vender lo que es las frutas y todo lo que es verduras acá. Poco a poco va arrancando, pero tiene una actividad muy importante, Aníbal. ¿Qué es lo que está haciendo para poder recaudar fondos y volver a tener el negocio ya levantado acá?
4: Sí, bendito Dios, primero Dios, ¿verdad? Que estamos bien, ¿verdad? Y de salud y aquí siempre en la lucha, ¿verdad? Y tenemos la actividad de estar arribando una moto para este viernes que viene, ya el 31 de julio por Canal 23, ahí vamos a ver cómo parece la rifa.
3: Espera del apoyo de la población, ¿dónde pueden comprar el boleto?
4: Sí, aquí yo tengo de venta, ¿verdad? Y todas las personas que me quieran apoyar, ¿verdad? Para poder hacer mi local de nuevo, estoy en esa actividad que primero Dios me va a ir bien.
3: ¿Tiene apoyo de los amigos que le están ayudando a vender boletos?
4: Sí, mis amigos, mis hermanas, mis hermanos me están apoyando, ¿verdad? Por eso es que me atreví a arribar, ¿verdad? Porque no es fácil, ¿verdad? Son pocas las personas que a uno lo apoyan, pero siempre hay personas de buen corazón y que lo quieren ver bien a uno, que lo tienen a precio, pues, y lo apoyan a uno. No me quejo, ¿va? De Olanchito no me quejo, porque siempre hay gente que lo apoya bastante a uno.
3: ¿Quién lo motivó a hacer esta actividad?
4: No, pues, yo tengo una hermana que vive en Estados Unidos, ¿va? Que ella se dedica así a vender, rifar así, y ella rifa la diaria. Y pues a mí me ocurrió, digo yo, pues un momento, ¿va? Porque yo soy poco para esto, pero siempre Dios a uno le abre puertas para que seguir adelante, ¿va? Y hacia el diario un par de lempiras más para poder subsistir.
3: Sí. ¿Hace cuánto inició con esta actividad?
4: Yo del negocio tengo 15 años de estar aquí.
3: ¿De la actividad de la venta?
4: No, ahorita que me quemó el puesto, me dio porque con lo que me dieron de la maratón. De ahí yo compré la moto y me ocurrió, digo, a comprar la moto de este pito y así la estoy rifando y para generarme un par de pesos más.
3: Sí. ¿Cuánto, repítanos, cuánto vale el boleto de la moto? ¿Dónde lo va a encontrar para poder participar con esta rifa?
4: 100 lempiras es el número, sí. Un precio cómodo, módico, ¿va? Para las personas, ¿verdad? Porque ganarse una moto por 100 lempiras es una bendición de Dios.
3: Bien, muchas gracias. ¿Aquí encuentran los boletos?
4: Sí, aquí le tenemos de venta, aquí boletos, tenemos todavía bastantito, porque hoy le hemos vendido la mitad, pero tengo fe en Dios que de aquí al viernes ya va a ser poco lo que va a quedar.
3: Ya arrancó también con la venta de verduras, de frutas acá, e invitar a la población para que le pueda venir a seguir apoyando.
4: Sí, pues claro, pues nosotros somos hombres de lucha, ¿va? En eso lo creo nuestra madre, luchando desde pequeño y no podemos estar solo sentados porque pues sin actividad, porque ya estamos acostumbrados a las 7 de la mañana, a las 7 de la noche.
2: Bueno, ahí está. Ya Aníbal, pues quiere recuperarse como cualquier emprendedor que ha pasado esta situación difícil. Ya inició a hacer lo que son ventas en su antiguo local. Ahora, para poder construir, pues dice. Dice que está rifando una motocicleta. 100 lempiras el número. Para que usted apoye al buen amigo Aníbal. 100 lempiras es el costo del número. Eso es. Para que apoye usted, apoye este proyecto de Aníbal. Apoye este proyecto y también para que usted también puede apoyarlo con las compras, pues, en su local que ya está activo. Ya está activo. Voy a la pausa, no nos cambien. Después de la pausa comercial venimos con más noticias totalmente en vivo, en el aire, esta mañana a través de la emisión de Noticias del Mañanero. Recuerde, cualquier denuncia, cualquier comentario, líneas abiertas para que usted se comunique con nosotros esta mañana.
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0: Bien, son las 7:53 minutos. Continúa llegando el bono incentivo para la producción. Vamos con el compañero Carlos Obando, totalmente en vivo, sobre la llegada de este bono y, por supuesto, quiénes son los beneficiados. Carlos, ¿qué tal? Buenos días a través de la emisión de Noticias del Mañanero.
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2: Lo que es el bono de incentivo agrícola por parte del gobierno de la República para favorecer a los productores de nuestro sector del Valle de Aragua.
3: Un gusto saludarles a todos. Claro que sí, hoy el día, hoy lunes 27 de julio, estamos recibiendo ya parte del incentivo para la segunda entrega del incentivo agrícola de la producción enviado por el presidente Narria Fura y nuestro ministro Moisés Molina. Estamos aquí recibiendo hoy 600 quintales que van a corresponder al fertilizante Fórmula 12-24-12. No tenemos todavía claro cuánta es la cantidad que nos viene, hasta que una vez estén todas las rastras aquí, ya verificamos y hacemos el conteo de cuántos productores van a ser.
2: Esto es muy importante, ingeniero, porque hemos visto ya esa muy buena intención del productor querer sembrar las tierras a sabiendas de que por lo menos está llegando algo de lluvia a nuestra zona.
3: Mire, es importante, y hago énfasis de nuevo a la población y a los campesinos, vengan a la Secretaría, aquí se les va a atender. Hemos tratado de hablar con los líderes comunales de cada región, con los presidentes de patronato, juntas de agua. Ahora nos hemos abocado también junto con las iglesias para que ellos nos den la colaboración en que el incentivo agrícola llegue al campesino que lo necesita. Si el incentivo llega al productor, el productor yo sé que lo aprovecha. Es poco el que, bueno, yo decía en un medio de comunicación, no es que lo venden, sino que lo malvenden algunos porque lo venden por un tercio de lo que cuesta en realidad. Entonces es contraproducente. Nuestro campesino comprando caro, por así decirlo, en los agroservicios, y los que reciben el incentivo a veces que ni lo utilizan, lo malvenden. Entonces es un doble daño que se le hace a la producción del país. Por eso en este caso vamos a atender a los productores como tal.
2: Sí, ya se tiene identificado prácticamente, aquí se sabe quién es que siembra y quién no siembra.
3: Exactamente, nos hemos ido a las regiones. El día sábado 25 fuimos a atender a la región del sector margen izquierda de Juncal, atendimos a la gente del sector montañoso, La Gloria, atendimos gente del Terrero, gente de Carvajales, de Cl-

0: Corral, de Chaparral, es gente que son de las zonas productivas del municipio. Así mismo con esta entrega vamos para el sector Valle Abajo, que fue poco lo que le dimos en la entrega anterior, pero que esto, pues, que ustedes ven una realidad, lo que el presidente prometió, que va a ser de forma gradual, pero que se va a atender a todos los productores.
1: Esperemos que el cambio climático sea positivo y que esto del fenómeno del Niño pueda terminar lo más pronto posible para que así el productor pueda sembrar.
0: Mire, el fenómeno del Niño puede alargar la canícula del mes de agosto, que ya nosotros tenemos que estar claro que esa canícula solo Dios la detiene. O sea, es algo ya que tenemos que estar preparados todos los años, los que somos productores. Yo también soy productor. Entonces, una vez pasado eso, ya las lluvias de septiembre se espera que no sean muchos en comparación a otros años, porque va a afectar el fenómeno del Niño, pero que les pedimos a los productores de las zonas montañosas que siembren, que ahí se va a poder sembrar sin problema, la parte del Bajo Aguán también. Solamente quizás el problema sería para los campos bananeros y la zona del sector Valle Arriba, ¿verdad?, que es más seca.

0: Bueno, muchas gracias al compañero Carlos Obando. Tenemos, sigamos escuchando, vemos nuevamente actualizado.
1: El tema de riego, que esperen un poco más las lluvias para que no pierdan su cosecha.
2: Otro problema que han tenido nuestros productores, ingeniero, es relacionado a la comercialización del producto. Una vez que está la cosecha, vienen los famosos coyotes, se lo llevan a costos muy bajos porque no existe el mercado en su momento para poder comercializar el producto.
1: Bueno, mire, hay una visión de parte del alcalde municipal, Juan Carlos Molina, y del proyecto ProDiNorte de la Secretaría de Agricultura y Ganadería, que es para las mejoras de las instalaciones de Lima, que las tenemos aquí en Olanchito, que están totalmente abandonadas. Lo conveniente sería habilitar esas instalaciones para que el productor tenga un lugar donde le puedan pagar su cosecha en tiempo y forma y a tiempo justo y a un precio justo, ¿verdad? Eso es una visión que nosotros tenemos, que en estos 4 años tenemos que buscar la manera de cumplirla para que nuestros productores se sientan incentivados. Parte del incentivo de la producción no solo es dar el maíz y el frijol, sino buscar las condiciones para que nuestros productores saquen la cosecha del lugar y así mismo también tengan donde venderla a un precio justo.
2: En cuanto a la asistencia técnica,
1: bueno, estamos aquí para servir a los productores. Es de conocimiento de muchos ya que yo cuento con una especialidad en riego, la cual está a disposición. Antes de ser funcionario público ya estábamos a disposición. Yo nunca le he cobrado un centavo a nadie de mi municipio por asistencia técnica en sistemas de riego. Yo me fui a estudiar para eso, para servirle, al poner el conocimiento al servicio de los productores. Aquí contamos con un equipo en la Secretaría de Ingenieros y Profesionales de muy buena capacidad, el ingeniero Héctor Meléndez, que es quien dirige la oficina de Dicta. Tenemos al ingeniero Arnold Saúl Hernández, que ahora ya va a estar como un supervisor de SENASA. Viene la incorporación de la ingeniero Marla Ponce a la Secretaría, a la Servicio Nacional de Sanidad Agropecuaria, SENASA. Tenemos también la incorporación del ingeniero Adalí Mejía en la parte del incentivo agrícola.
0: Bueno, muchas gracias al ingeniero Molina, hablando sobre estos temas relacionados con esta situación de este bono agrícola. Que por cierto ha llegado y se espera que una vez que llegue todo el producto, iniciar a hacer la entrega a los productores que van a ser beneficiados con este proyecto. 7:58 minutos, hora de comprar en el de las ofertas, en el de las promociones. 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Dice, buenos días, Walter. Dígale al profesor Mario Rosales que se ponga pilas. Aquí en Jocón no ha hecho nada. Se ha olvidado de quién lo apoyaron. Bueno, ahí está, profesor Mario. Póngase pilas. Porque al parecer ha quedado de ver ahí en el municipio de Jocón. Vamos a la pausa. No nos cambien. Ya regresamos con música, con ambiente, a través de Radio Ranchera La Mera Mera. Buenos días. Bendiciones.
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1: Son las 8 de la mañana
2: con 15 minutos.
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1: Son las 8 de la mañana
2: con 29 minutos.
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5: La hora 8
6: y 30 minutos.
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2: Noticias internacionales.
3: Un terremoto de magnitud 7,1 sacudió este martes la prefectura de Kumamoto en el sur de Japón, dejando al menos 50 personas hospitalizadas y varias desaparecidas, según reportes preliminares. Las autoridades retiraron la alerta de tsunami, mientras continúan las labores de búsqueda y evaluación de daños. El presidente de Estados Unidos, Donald Trump, anunció que ha ordenado detener los bombardeos contra Irán para negociar un acuerdo que ponga fin al conflicto, pero advirtió de que reanudará los ataques si las conversaciones fracasan.
4: Nacionales.
3: El presidente Nasri Asfura realizó su séptimo viaje internacional en 6 meses de gobierno al asistir en Lima, Perú, a la toma de posesión de Keiko Fujimori. Sus constantes salidas al extranjero continúan generando críticas por el costo de las comitivas y por las prioridades del gobierno frente a los problemas que enfrenta Honduras. La diputada del Partido Liberal, Alia Kafati, solicitó al Congreso Nacional retirar el proyecto de decreto que proponía permitir la reelección presidencial por una sola vez. La congresista rectificó su postura y afirmó que la Constitución de la República ya establece que la reelección presidencial es ilegal, por lo que aseguró que no está a favor de esa figura y que su agenda política no busca promoverla. Copeco informó que el ingreso de una onda tropical estará generando lluvias y chubascos débiles sobre la región oriental del país durante este martes. Para el resto del territorio nacional, se esperan condiciones mayormente secas.
4: Locales.
3: La Empresa Nacional de Energía Eléctrica informó que este miércoles 29 de julio habrá una interrupción programada del servicio de energía eléctrica en el municipio de Olanchito, en horario de 8 de la mañana a 5 de la tarde. Se recomienda a la población tomar las medidas necesarias mientras se realizan los trabajos programados. Con la llegada del nuevo administrador del mercado municipal de Olanchito, ciudadanos esperan que se impulse una verdadera feria del agricultor, donde los productores locales puedan ofrecer sus cosechas a precios accesibles, beneficiando tanto a las familias como a la economía del municipio.
4: Deportes.
3: Olimpia juega hoy, martes 28 de julio, en su debut de la Copa Centroamericana de CONCACAF 2026. Enfrentará al Deportivo Mixco de Guatemala en el Estadio Nacional Chelato Uclés, en Tegucigalpa. Hora del partido será a las 8 de la noche.
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0: Ok, buenos días. Por acá con más música. En esta hora de la mañana, 8:44 minutos. Para este 28 de julio, casi se culmina julio. Gracias por estar con nosotros a través de La Mera Mera. Ya saben, nuestra línea en estudios 9980-0970. Nuestra gente que nos escucha a través de la 88.5 y la a través de nuestra 102.9. Buenos días, gracias por estar conectados con nosotros
1: y aceptarlo.
0: Las diferentes labores en esta mañana.
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0: día. Ahí conectados con nosotros en los diferentes talleres, en los diferentes talleres de banistería, los amigos de la mecánica, los amigos de la refrigeración, los amigos de la construcción, también saludos. Un saludo a Ronnie Espinosa. Ronnie Espinosa, esta mañana a ustedes. Buenos días a todos nuestra gente que está en sintonía total a nivel mundial. Como lo ves con La Mera Mera, usted entre al internet, a Google, como dicen muchos, y usted ponga Radio Ranchera. Ahí le va a aparecer la primera señal donde le dice Radio Medios. Y ahí sale Radio Ranchera, usted le conecta, le da un clic ahí y ya se escucha frecuencia totalmente, como dicen FM, frecuencia modulada 102.9, y escucha Radio Ranchera ahí, ¿verdad? A través de nuestras plataformas, a través del internet, en el Tony Radio, en Radio Garden, escucha Radio Ranchera en cualquier parte del mundo. Los amigos en Europa, saludos, buenos días.

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1: Son las 8 de la mañana
2: con 48 minutos.
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0: Ok, voy con más música en esta mañana. Gracias por estar con nosotros en sintonía total en esta hora de la mañana. Gracias a nuestra gente, ¿verdad? En esta hora de la mañana por acá, disfrutando de la programación con la Mera Mera. Bueno, los amigos por acá en esta hora de la mañana disfrutando de la programación. 8:52 minutos en esta mañana totalmente en vivo nosotros para complacerles.
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0: Buenos días, buenos días, buenos días. Se están conectando por acá, muchas gracias. ¿Qué dice el hombre de... el hombre de Disco Móvil Suárez? El mero toro pesado. Saludos, hombre hermano. Saludos, Helmer. Buenos días a nuestra gente que está por ahí reportando sintonía. ¿Qué tal? En esta mañana por acá voy a saludar ahí para mi hermanazo Taller Automotriz Stanley. Saludos, hermano. Buenos días. ¿Qué tal, hombre? Nuestra gente que está por acá reportando sintonía. Mi hermanazo. Vamos a irnos por acá, vamos a ver.

Bueno, para los habitantes de Olanchito, los habitantes de San Juan Pueblo, La Masica, Tela, Tocoa, Olanchito de Oro. 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Así que por acá con más música en esta hora. El virus del amor, dice el tema.

0: Dios y tus besos de amor, chiquita. ¡Qué bonito, hombre! Gracias por esos aplausos. Que Dios se los pague con muchos hijos. Ok, vamos a enviarle un tema que dice: era muy pobre allá en Tierra Blanca y hacía mandados para comer. Se llama El Borrego. ¡Viene mi zurdo!
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1: Son las 9 de la mañana en punto.
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Ok, voy complaciendo acá el tema La Hija de Nadie. Voy a complacer acá el tema por acá. Muy gracias. Muchas gracias al amigo Manuel Rodesno, siempre conectado con nosotros. Ahí conectado en Alabama, ¿verdad? Saludos. Saludos, ya le complacemos al amigo Manuel Rodesno en esta hora de la mañana. Ahí está disfrutando de la programación con el tema de Yolanda La del Río, me dice. Saludos, hermanazo. Saludos, Manuel. Gracias por estar con nosotros. 9980-0970. Ahí está el número de la radio. Para que usted nos escriba a través del WhatsApp de la radio o no se llame. Totalmente en vivo nosotros por acá. Muchas gracias. Voy complaciendo con más música en este 28.

Órale, güey, órale. 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Hoy con más música en esta hora de la mañana, con más música, complaciendo a nuestra gente, los amigos de Agrocomercial Tocuazo, agroservicio de confianza. 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Más música.

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1: Son las 9 de la mañana
2: y 14 minutos.
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0: Buenos días, saluditos también del corresponsal de Radio Ranchera, La Mera Mera, desde Memphis, Tennessee. Un saludito para toda mi gente hondureña, especialmente aquellos del Valle Arriba. Saluditos, primo, saluditos. Pilas, primo, pilas.
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0: Ok, un poquito de todo aquí esta mañana. Música de banda, música...
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0: Música de... No sé, quien tenía música, un poquito de todo esta mañana. Gracias por estar con nosotros. Bueno, por acá quiero invitarles...
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0: Por acá quiero invitarles para que usted pueda aprovechar acá en Bodega Emmanuel. Ok, un poquito de todo aquí esta mañana. Música de banda, música...
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0: Música de... No sé, quien tenía música, un poquito de todo esta mañana. Gracias por estar con nosotros.
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0: Bueno, por

0: 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Bueno, más música en esta hora de la mañana, siempre en esta hora para complacerles. Ya sabes, por acá está Pedro, ¿verdad? 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
0: Hoy con más música en esta mañana, 9:22 minutos.

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1: Son las 9 de la mañana
2: con 29 minutos.
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4: Son las 9 y 30 minutos.
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3: Bueno, 10 con 32 minutos, seguimos por acá nosotros en la Vermera, seguimos complaciéndoles.
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3: Hoy 28 de julio, este martes les saludamos

0: Bueno, 9:35 acá en la mera mera.
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0: La música por acá, ¿verdad? Algo de Maricela, voy complaciéndoles. Dice otro mensaje, buenos días, complázcame con la canción Aquella Mujer Bonita de los Bukis. Saludos para Ángela, bueno, para Ángel María, que está despechado, tomando por la flor. Bueno, excelente, ¿verdad? Para Ángel.

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1: Son las 9 de la mañana
2: y 45 minutos.
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1: Son las 10 de la mañana en punto.
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4: La hora 10. En punto.
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3: 12 del mediodía en punto.
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0: Ok, bueno, por acá más música en esta hora de la mañana. Nuestra gente que está en sintonía total, la mera mera por acá para complacerle. Gracias siempre, siempre por acá, ¿verdad? Los amigos que están conectados por acá, disfrutando de la mera mera.
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0: Disfrutando más música, ¿verdad? Nuestra gente que está en sintonía total en este espectacular
2: ranchera.
0: Este espectacular día por acá, saludos. Mi gente, ¿qué tal? Saludos a nuestra gente que está en sintonía total de la mera.

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1: Son las 10 de la mañana
2: con 17 minutos.
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Ok, voy a complacer el tema Prieta Linda. Voy con de los caminantes por acá. Amigo José Martínez en Alta Cruz, Ocón. Ahí está conectado con nosotros, disfrutando de la mera mera. Dice que se escucha todo volumen, ¿verdad? 100% al 100, la mera mera en Alta Cruz, Ocón.

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2: Ok, seguimos por acá nosotros, buenísimo, en esta hora de la mañana. Gracias por estar con nosotros a través de la Mera Mera.
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2: Gracias por estar en sintonía. Voy acá a algo de más música, pues nuestra gente que está por acá, ¿verdad? Reportando sintonía. Bueno, gracias al amigo Paquiño Rodríguez, todos los días me escucha. Gracias por estar en sintonía con nuestra gente por acá, ¿verdad? Reportando sintonía, conectados. Consecuencia de sus actos, dice por ahí. 10:24 minutos en la Mera Mera. Tengo más saludos a través de la Gigante del Valle. 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
2: 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Vámonos por acá con más temas musicales, más temas musicales.

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1: Son las 10 de la mañana con 32 minutos.

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2: Noticias internacionales.
3: Un terremoto de magnitud 7,1 sacudió este martes la prefectura de Kumamoto en el sur de Japón, dejando al menos 50 personas hospitalizadas y varias desaparecidas, según reportes preliminares. Las autoridades retiraron la alerta de tsunami, mientras continúan las labores de búsqueda y evaluación de daños. El presidente de Estados Unidos, Donald Trump, anunció que ha ordenado detener los bombardeos contra Irán para negociar un acuerdo que ponga fin al conflicto, pero advirtió de que reanudará los ataques si las conversaciones fracasan.
4: Nacionales.
3: El presidente Nasri Asfura realizó su séptimo viaje internacional en 6 meses de gobierno al asistir en Lima, Perú, a la toma de posesión de Keiko Fujimori. Sus constantes salidas al extranjero continúan generando críticas por el costo de las comitivas y por las prioridades del gobierno frente a los problemas que enfrenta Honduras. La diputada del Partido Liberal, Alia Kafati, solicitó al Congreso Nacional retirar el proyecto de decreto que proponía permitir la reelección presidencial por una sola vez. La congresista rectificó su postura y afirmó que la Constitución de la República ya establece que la reelección presidencial es ilegal, por lo que aseguró que no está a favor de esa figura y que su agenda política no busca promoverla. Copeco informó que el ingreso de una onda tropical estará generando lluvias y chubascos débiles sobre la región oriental del país durante este martes. Para el resto del territorio nacional se esperan condiciones mayormente secas.
4: Locales.
3: La Empresa Nacional de Energía Eléctrica informó que este miércoles 29 de julio habrá una interrupción programada del servicio de energía eléctrica en el municipio de Olanchito, en horario de 8 de la mañana a 5 de la tarde. Se recomienda a la población tomar las medidas necesarias mientras se realizan los trabajos programados. Con la llegada del nuevo administrador del mercado municipal de Olanchito, ciudadanos esperan que se impulse una verdadera feria del agricultor, donde los productores locales puedan ofrecer sus cosechas a precios accesibles, beneficiando tanto a las familias como a la economía del municipio.
4: Deportes.
3: Olimpia juega hoy, martes 28 de julio, en su debut de la Copa Centroamericana de CONCACAF 2026. Enfrentará al Deportivo Mixco de Guatemala en el Estadio Nacional Chelato Uclés, en Tegucigalpa. Hora del partido será a las 8 de la noche.
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1: Son las 10 de la mañana
2: y 45 minutos.
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1: Son las 10 de la mañana
2: con 58 minutos.
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Bueno, por acá me despido en esta mañana. Gracias por estar con nosotros en sintonía total de la mera mera. Nos vamos por acá, gracias. Hasta el día de mañana, si Dios lo permite, en punto de las 8 de la mañana.

Ahí el amigo, ¿verdad? Me voy despidiendo con este tema también por ahí. El amigo en Piedra Blanca, saludos. También para mi hermanazo Mario en Llantera. Mario anda por ahí conectado, disfrutando de la programación. Ya voy a tirar algo de temerarios, Mario. Saludos, hermano.

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1: Son las 11 de la mañana
2: y 18 minutos.
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1: Son las 11 de la mañana
2: y 27 minutos.
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0: Buenos días, saluditos también del corresponsal de Radio Ranchera, La Mera Mera, desde Memphis, Tennessee. Un saludito para toda mi gente hondureña, especialmente aquellos del Valle Arriba. Saluditos, primo, saluditos. Pila, primo, pila.
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1: Son las 11 de la mañana
2: y 44 minutos.

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1: 12 horas en punto.
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1: 12 horas con 11 minutos.
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3: Noticias internacionales.
4: Un terremoto de magnitud 7,1 sacudió este martes la prefectura de Kumamoto en el sur de Japón, dejando al menos 50 personas hospitalizadas y varias desaparecidas, según reportes preliminares. Las autoridades retiraron la alerta de tsunami, mientras continúan las labores de búsqueda y evaluación de daños. El presidente de Estados Unidos, Donald Trump, anunció que ha ordenado detener los bombardeos contra Irán para negociar un acuerdo que ponga fin al conflicto, pero advirtió de que reanudará los ataques si las conversaciones fracasan.
5: Nacionales.
4: El presidente Nasri Asfura realizó su séptimo viaje internacional en 6 meses de gobierno al asistir en Lima, Perú, a la toma de posesión de Keiko Fujimori. Sus constantes salidas al extranjero continúan generando críticas por el costo de las comitivas y por las prioridades del gobierno frente a los problemas que enfrenta Honduras. La diputada del Partido Liberal, Alia Kafati, solicitó al Congreso Nacional retirar el proyecto de decreto que proponía permitir la reelección presidencial por una sola vez. La congresista rectificó su postura y afirmó que la Constitución de la República ya establece que la reelección presidencial es ilegal, por lo que aseguró que no está a favor de esa figura y que su agenda política no busca promoverla. Copeco informó que el ingreso de una onda tropical estará generando lluvias y chubascos débiles sobre la región oriental del país durante este martes. Para el resto del territorio nacional se esperan condiciones mayormente secas.
5: Locales.
4: La Empresa Nacional de Energía Eléctrica informó que este miércoles 29 de julio habrá una interrupción programada del servicio de energía eléctrica en el municipio de Olanchito, en horario de 8 de la mañana a 5 de la tarde. Se recomienda a la población tomar las medidas necesarias mientras se realizan los trabajos programados. Con la llegada del nuevo administrador del mercado municipal de Olanchito, ciudadanos esperan que se impulse una verdadera feria del agricultor, donde los productores locales puedan ofrecer sus cosechas a precios accesibles, beneficiando tanto a las familias como a la economía del municipio.
5: Deportes.
4: Olimpia juega hoy, martes 28 de julio, en su debut de la Copa Centroamericana de CONCACAF 2026. Enfrentará al Deportivo Mixco de Guatemala en el Estadio Nacional Chelato Uclés, en Tegucigalpa. Hora del partido será a las 8 de la noche.
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1: 12 horas con 42 minutos.
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4: ¿Qué pasó, Sargento Gómez? Y no me levantes la voz, no seas baboso, ¿qué quieres?
3: Perdóneme, jefe, pero ya paramos más de 100 carros y no hemos decomisado nada. Ni un cigarro de mota, ni un gramo de coca, nada, jefe. Todo bien.
4: ¿Y qué quieres que haga, pinche sargento? ¿Quieres que le llame Guate Mercado para que venga y nos diga cuál carro viene cargado? ¡Órale, a su puesto! Y así quiere que nos diga este carro.
3: Jefe, jefe.
4: Otra vez tú, sargento. ¿Qué quieres, hombre?
3: Pues ahí hay unas hermanas. Se me hace que las vamos a dejar pasar sin revisar.
4: Hermanas, mis orejas. ¿Dónde esas viejas? A ver, ¿ustedes quiénes son y de dónde vienen?
5: Pues mire, comandante, mi compañera y yo somos monjitas. Venimos de Durango y vamos hacia el norte. ¿Cómo la ve?
4: A mí me vale madre. Páguense, vamos a revisarlas por si las moscas.

Es la 1:09 con 9 minutos acá en la Mera Mera. Un gusto saludarles. Hoy es martes 28 de julio. Ya estamos acá en cabina para acompañarles en esta hora de la tarde. Gracias a Dios, hoy nos permite estar acá de nuevo. A ustedes oyentes que nos escuchan a diario, les saludamos a través de la Mera Mera. Estamos desde la ciudad cívica de Honduras para el Valle de Alagoán, Honduras y el mundo entero. En internet estamos en la frecuencia 102.9 y 88.5. Arrancamos nuestro turno 99-80-09-70, disponible siempre para que nos llame, nos escriba y ahí le atendemos con mucho gusto en la Mera Mera. 99-80-09-70, nuestra línea acá en los estudios.

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Ahí complacimos con el tema Hoy Como Ayer. Lo vienen escuchando desde Sabá, los amigos que andan ahí en su vehículo disfrutando de la mera mera en esta hora. Muchas gracias donde ustedes estén en este momento ahí disfrutando de la programación. Les saludamos en esta hora de la tarde. Vamos a saludar a Niño, los amigos ahí en San Carlos. Ya reportaron sintonía y nos están pidiendo este tema. Vamos a complacer. Gracias a ustedes que están en sintonía de la programación en esta tarde de martes. Con mucha calor, ¿verdad? Hoy ha hecho un día de sol tremendo y por ende, pues la temperatura alta, ¿verdad? Así que saluditos ahí a nuestra gente que está pendiente. Vamos complaciendo a Niño ahí en San Carlos. Una buena tarde.

Ahí complacimos con el tema de Brindis que se llama Cuando llega un adiós. Vamos a complacer a Viviano con el tema que viene. Un saludo para Pancho y Carrasco. Nos escuchan ahí en Barranco. Una feliz tarde también a la familia Funes Estrada en San Luis, Reina en Virginia, Carlos en Las Minas, Rosita, Nicaragua. Por ahí están pendientes. Una excelente tarde. Carlos Vallecillo en Nueva Jersey. Están también en sintonía. Acá me dicen saludos, complácanos con Dica Volverá de Los Temerarios. Coma y Agua activo aquí elaborando, bueno, laborando en una fábrica de ataúdes, me dice... Los amigos allá en Comayagua. Bueno, muchas gracias. Ya les vamos a complacer ahí con lo que nos están pidiendo, hombre. En Comayagua, gracias por el reporte. A través del 9980-0970. Acá nos están pidiendo Rama Seca. Manuel Rodesno nos escucha en Charlotte. Saludos, Manuel. Mucho gusto. Excelente tarde. Ya le vamos a complacer por ahí. Estamos programando los temas que nos están solicitando en esta hora. Carlos en Nueva Jersey, muchas gracias. Vamos a saludar a Irma también. Gracias a todos ustedes que están ahí con nosotros a través de la mera mera. El maestro ahí en la llantera también, al amigo Moisés Núñez, los muchachos en el taller Yayo Núñez, siempre pendiente, igual que el amigo Selvin Cabrera, el hombre de los aceites. 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Una buena tarde, ¿eh?

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3: En la 1:33, vamos con 4000 pas. Venimos ahí con la que nos pidió Erika desde Santa Bárbara, departamento. Buenas tardes. Vamos a saludar también a Carlos Vallecillo en Nueva Jersey. Saludos a Misael Gómez, el flaco, en la empacadora de Probada, o en Probadaza, me dicen, de parte del amor de su vida. Un saludo para Michael también, ya tenemos algo de Espinosa Paz. A nuestros oyentes en Huertas Arriba, allá en el departamento de Olancho. Gloria a su pequeña Lian, una feliz tarde. Manuel Alvarado en Omoa Cortés. Juan Enrique nos escucha allá en Sico. Bueno, muchas gracias ahí por estar pendiente. Gracias a toda nuestra gente que está disfrutando de la mera mera en esta tarde de martes 28 de julio. Ahí está Freddy también. Muchas gracias a todos ustedes que nos están reportando sintonía en esta hora. 99-80-09-70. Ahí está disponible para que nos llamen, nos escriban. Acá les atendemos en la mera mera.

Es el tema que nos pidió Erika en Santa Bárbara, departamento. Buenas tardes, ahí está en sintonía. Daisy Martínez nos escucha en Tocoa, Colón también. Gracias. Sadia, feliz tarde. Y Sonil Joel manda saludos para sus padres Ángela y Sergio hasta las huertas arriba en el departamento de Olancho. Sonil está en Roatán, por ahí nos está escuchando en esta hora, así que saludos de parte de Sonil Joel Díaz a su gente de Huertas Arriba Olancho, a sus padres Ángela y Sergio, les saludamos en esta hora. Muchas gracias. David Núñez por ahí también pendiente. Saludo, dice, para el hombre de los sacos hasta Juncal, Toño Canelas. Bueno, ahí están pendientes. Una excelente tarde. Martes 28, estamos con buena música, como siempre, a través de la Mera Mera. Vamos con la de Freddy.

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3: Voy a saludar a Marta Puerto. Ahí está en sintonía de la Mera Mera. Ilsi en Colonia 21. Yaris Carolina, también la saludamos. Nene Oseguera en Trojas Aldea, muchas gracias. Una feliz tarde. Ahí están disfrutando de la programación en esta hora. Gracias, hermano, dice, saludame a Chito Zavala. Ya lo vamos a complacer con el tema, denos un chancecito. Saludos para Jessica Duarte en Colonia Jacobo, también vamos a programar el tema. Gracias por sus reportes en esta hora de la tarde. 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Saludos a Jessica Duarte en la Colonia Jacobo. Ya vamos a complacer ahí con lo que nos están pidiendo. Gracias a nuestros oyentes que continúan reportándose de diferentes sectores del Valle de Aragón, del país, del mundo. Ahí estamos acompañándoles en esta hora. Vamos con este tema y venimos complaciendo a nuestra gente allá en Comayagua. Ya venimos con lo que nos pidieron desde Comayagua. Manuel Rodesno en Charlotte, en North Carolina. Ahí viene el tema. También estamos programando ahí sus canciones para complacerles con mucho gusto en esta hora de la tarde. Julio Campo, ahí está también conectado. Excelente tarde, hermano.

0: Manuel Rodés.
1: No, Manuel Rodés no.
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1: Carolina, muchas gracias de la mera mera. Vamos entonces con este tema, unas 54 minutos en la mera mera.

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2: Vamos a continuar en esta hora de la tarde. Ya son las 2 de la tarde con 3 minutos. 2 con 3 minutos. Vamos con Espinosa Paz rapidito porque hay un sinnúmero de complacencias acá. Vamos a complacer ahí. Se llama Tomando Ando. Venimos ahí con el soltero feliz. A complacer a Sonia allá en Roatán. Ahí está pendiente de la mera mera. Saludos a Chelita en Nicaragua. Vamos a saludar también a Jairo Ochoa. Saludos, hermano. Feliz tarde y un saludo para Mariela, la Maruchi, la chica de la frontera de Guatemala, Honduras. Ahí están disfrutando de la mera mera. Una feliz tarde para Marvin Lazo en Texas. Hermanito, feliz tarde también por ahí, disfrutando de la mera mera siempre. Ahí andan en sintonía de la programación. Nuestro saludo en esta hora. Un saludo para Chutío. Ah, bueno, siempre conectado, hermano. Feliz tarde, gracias a todos ustedes que continúan con la mera mera en esta hora. En el martes, quienes están de cumpleaños, hoy nuestro saludo también, muchas gracias. Felicidades en este día a los cumpleaños. Miguel Viqueira en el Ocote, saludos a todos, dice. Ah, a todos los que da. Ya vamos a complacerle, Miguel, vamos a programarla ahí para que salga porque tenemos una buena lista por acá, ¿verdad, chicos? Hay una buena lista de canciones a petición de nuestros oyentes que se reportan de diferentes sectores. Ahí acompañado siempre de la mera mera Radio Ranchera.

Bueno, complacimos ahí con el soltero feliz hasta Roatán. Ahí está Sonil. Sonil Joel Díaz, un saludo para su gente en Huertas Arriba, en el departamento de Olancho. Ahí están pendientes de la mera mera. Vamos con el siguiente tema, Julio Campo. Le vamos a complacer con esta canción. Vamos a ir a la pausa y después complaceremos a Ilsi. Nos escucha en Colonia 21. Un saludo para Kenia también. Buenas tardes, la familia Rivera Mejía en Santa Teresa, San Manuel, en el departamento de Cortés. A Marlene en Coyoles, saludos desde Madrid, España. Ahí están en sintonía. Al amigo Chucho, que anda conectado siempre, nuestra gente allá en la capital del país, Tegucigalpa. Muchas gracias también a nuestros oyentes allá en Tegucigalpa, San Pedro Sula, Puerto Cortés, desde donde hemos recibido comunicación en esta hora. Desde La Ceiba también, Roatán. Bueno, andamos en todas partes ahí. Así que nuestro saludo para ustedes que están con la mera mera. Ahí para el amigo Félix, los muchachos de las chuletas y más, conectados siempre ahí, preparados, siempre haciendo la chuletita de cerdo en boquitas o mixta, como usted quiera. 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Ahí están pendientes, nuestro saludo en esta tarde, siempre con la mera mera Radio Ranchera.

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El tema que nos pidió Insi, nos escucha en Colonia 21. Una buena tarde, vamos con la de Chito Zavala. Le quedó o te quedó grande la yegua, me pidieron ahí para Chito Zavala. Vamos a complacer con este tema. Venimos con la de Isa después, que se llama ¿Qué te ha dado esa mujer? Fue la que nos pidieron por ahí. Venimos con Guardianes, No Puedo Más. Bueno, si me pongo a mencionar los temas, es cualquier cantidad de canciones ahí programadas, esperando su turno para seguir complaciendo ahí a nuestra gente, a nuestros oyentes que continúan disfrutando de la mera mera, reportándose de diferentes sectores. Xiomara, buenas tardes, saluditos. Cilia Almendares también. Vamos a saludar ahí para Germán, nos escucha en Georgia. Gracias, Eric. También Kenny en Santa Bárbara, departamento. Un saludo para Rodilver hasta Nueva York. Ahí está conectado también con la programación. Les saludamos. Gracias a todos nuestros oyentes en diferentes partes que están ahí siempre pendientes. Saludos, dice Cecilia, a su hermano Milton Almendares en Utila, Isla de la Bahía, de parte de su hermana Cilia Almendares. Muchas gracias. Muchas gracias ahí, Edgardo Rodríguez. Tato Rodríguez, saluditos, papi. ¿Ah? Ahí estamos, ahí estamos. Para Ronnie Puerto, ¿cómo está ahí en Pinturas Americanas? 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Ahí nos están escuchando en esta hora. Muchas gracias, una buena tarde. Vamos complaciendo a Chito Zavala con este tema, ¿eh?

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1: Son las 2:30.
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4: Faltan 29 minutos y estaremos en las 3 de la tarde. Vamos con el temita de los cumpleañeros. En esta hora vamos a atender un mensaje que nos están enviando para saludar a Ashley Nicole Hernández Sánchez. Hoy está cumpliendo años. Dice, deseo todo lo lindo, que Diosito me la colme de muchas bendiciones. Los saludos van hasta Nueva York. A nombre de su mamá, Albita Sánchez, desde San José de Corrales. Ahí nos están escuchando en esta hora de la tarde. Así que de parte de Albita Sánchez, desde San José de Corrales.

0: Ahí complacimos con el Bronco, el tema Oro. Disculpas ahí por la interrupción breve. Un apagón que hubo ahí y me sacó por un momento. Pero ya estamos de nuevo en esta hora de la tarde. Vamos con otro tema. Vamos con No Puedo Más de Guardianes. Viene Siempre Me Toca Perder de Marco Antonio Solís. Tengo ahí lo que nos pidieron desde Jairo Ochoa. Ahí está Jairo Ochoa. Un saludo también para Mariela, ¿verdad?
1: No puedo más.
0: ¿Ah? Chico. No, mira, chico, por gusto lo tengo acá. No está dormido, pero no está de anotador o de apuntador acá, lo que sea. Jairo, saludos a Mariela, la Maruchi, la chica de la frontera de Guatemala, Honduras. Ya le vamos a complacer ahí. Vamos con este tema, venimos con Marco Antonio Solís y venimos ahí con la de los Temerarios. Vamos a seguirles complaciendo en esta hora a través de la Mera Mera allá en Roatán. Vamos a saludar para Milton en Utila, más que todo ahí está en Islas de la Bahía. Y un saludo me dice para Cilia Almendares hasta Fort Walton, allá en la Florida. Así que saluditos ahí para Cilia Almendares de parte de Milton desde Utila, Islas de la Bahía. Ahí están con la Mera Mera. Diana en el estado de Alabama también, ahí nos va escuchando. Una excelente tarde, gracias por ir disfrutando de la Mera Mera en esta hora.

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1: Leo Palma, por ahí está pendiente, le saludamos en esta hora. Gerson Álvarez, de parte de Carmen también, muchas gracias. Dayana, en el estado de Alabama, ahí está en sintonía de la programación. Bueno, un saludito ahí a todos ustedes que están escuchándonos en todas partes. Desde la mera mera, desde Olanchito, les deseamos una excelente tarde. Saludos desde Nicaragua. Dani, Carolina, saludos también, gracias por estar pendiente ahí de la mera mera. En este martes 28 de julio, vamos con la de Mariela. Jairo Ochoa, saludos hermano. Mariela, la Maruchi, la chica de la frontera, Honduras, Guatemala. Saluditos ahí, hombre. Una excelente tarde.

Son las 2 de la tarde con 51 minutos. Faltan 9 minutos ya para las 3 de la tarde. 9 minutos y las 3. Vamos a saludar a Leo Palma, siempre pendiente ahí de la mera mera. Una excelente tarde. Gracias al amigo Dago también. Muchas gracias por estar en sintonía. 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Buenas tardes, gracias a nuestra gente que sigue disfrutando de Radio Ranchera en esta hora desde la Ciudad Cívica de Honduras. O Lanchito. Por ahí está Edwin Giovanni, como siempre, disfrutando de la mera mera. Germán, le saludamos también. Ahí están, me dice, en la fábrica CEPCO. Bueno, excelente tarde de hoy martes.

Vamos con otro tema. Son las 2:57, 2 de la tarde con 57 minutos. Un saludo para Lucy, un saludo para Marisa. Un saludo de parte de Antonio Corbera para Berta Guerrero, que la ama. Por ahí están pendientes Marisol también. Saludos, Pumplo. Feliz tarde, hermano.

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A nuestra gente allá en Costa Rica que nos están reportando sintonía también, una excelente tarde. Vamos con el tema de los cumpleaños. Ahora se fue la energía, hubo una interrupción ahí cuando estábamos pasándolo. Bueno, y está lloviendo fuerte por acá, ¿no? Vamos a saludar a Albita Sánchez en San José de Corrales. Ella manda saludos para su hija Ashley Nicole Hernández Sánchez. Está cumpliendo años el día de hoy. Los saludos van hasta Nueva York. Por allá nos están escuchando, así que saluditos especiales en esta hora de la tarde para Ashley Nicole Hernández Sánchez, que está cumpliendo años hoy. Que Dios la colme de muchas bendiciones. Los saludos van hasta Nueva York de parte de su mami Albita Sánchez desde San José de Corrales. Ahí están escuchándonos también. Saludos a los cumpleaños de este día. Voy a continuar con más mientras continúa la lluvia. Miren que se ha venido un buen aguacero. Se ha venido un buen aguacerito en esta tarde. Voy a complacer ahí al amigo Gustavo, pendiente de la mera mera. 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Los saludamos en esta hora de la tarde. 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Vamos complaciendo al amigo Gustavo, ahí está pendiente de la mera mera. Una buena tarde.

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2: 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Vamos con otro tema. Antes vamos a saludar ahí para Juana Duarte. Me dice de Juancito Ramírez, que pronto estará en Honduras para verla. Y que hay amores que no se olvidan, dice Juancito. Y nos pide el tema Entre Más Lejos Me Vaya, de Miguel Ángel, que la vamos a escuchar ahí después de esta. Así que saluditos, Edwin Giovanni, por ahí venimos también con el tema. Pendientes de la mera mera en esta tarde lluviosa en Olanchito, 3:15.

0: Entre más lejos me vaya. ¿Qué sigue, chico? ¿Ah? No sabe nadie, no estaba cantándola ahí. Juana Duarte, saludos de parte de Juancito Ramírez, que pronto estará por Honduras, dice, para verla. Y que hay amores que no se olvidan. ¿Qué dice usted de eso, chico? Hay amores que no se olvidan.
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0: ¿Ah? ¿Tiene alguna? Dice un dicho, dice chico, que se deja de querer, pero no se olvida.
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0: Entonces usted sí es de los que piensan que hay amores que no se olvidan, ¿va? O sea, se puede dejar de querer, pero olvidar. Dije chico que no. Siempre está esa, ¿qué? Esa. Bueno, mejor sigo con lo que está de fondo. Vamos a complacer a Edwin Giovanni. Un saludo para Dayana también. ¿Cómo está Dayana en el estado de Alabama? Ahí nos escucha, le saludamos en esta hora. Siempre cuando hay chance, igual que muchos de nuestros oyentes, cuando tienen chance, ahí están escuchándonos. Y a veces están escuchándonos y no nos reportan, pero ahí están siempre. Así que nuestro saludo en esta hora de la tarde. Vamos con la de Edwin Giovanni. Quiere esto de brindis que se llama ¿Cómo duele tu adiós?

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2: Son las 3:32. Bueno, buen aguacerito cayó. Acá en la parte de donde estamos, toda esa agua de la parte norte viene hacia acá. Ahí la calle parece el río. Qué bueno que llueva en la parte alta para que agarre un poquito de agua el río, la quebrada y todo, ¿verdad? Para que... La de Luchapa estaba la vez pasada solo las piedras. Creo que ya con las lluvias en la parte alta, pues ya mejora la situación, ¿verdad? Para que tengamos un poco más de agua en los ríos. Así que, pues ha caído un buen aguacerito, hombre. Así de la nada, hoy era un día bastante soleado, con calor. Y ya, pues hace poco, pues ya se vino un buen aguacero. Qué bueno, vamos a continuar, estamos en la recta final. Ya vienen las noticias a las 4 de la tarde. Vamos a complacer con este tema. Antes, saludos ahí para Ronnie Puerto, Heidi. 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Ahí nos están escuchando, una feliz tarde. Omar Baires, también le saludamos. Vamos a saludar a Will Reyes, siempre, David Pelos, Ajijo y Manuelito el Brujo, allá en el estado de Minnesota. Jairo Ochoa, Don Marvin Rivera, el gran Riquitío, Alvarito Padilla, Jimmy, cada quien por su rumbo, ¿verdad? Ahí trabajando siempre y escuchándonos. José Lemus, en Alabama, también está conectado. Quiere el martes me fusilan. Ya lo vamos a complacer porque ya estamos en la parte final. Me dice, hermano, complázcame ahí con una canción, si no está muy lleno el bus, dice. Sí, está lleno, pero ahí vamos a complacerle, ¿verdad? A veces más apretado, a veces menos, pero aquí siempre es así, ¿verdad? Aquí tenemos una audiencia tremenda. La ranchera se escucha en todos lados, nos llaman, nos escriben y nos alegra acompañarles ahí en sus labores, en sus quehaceres diarias a través de La Mera Mera. Faltan 25 minutos y las 4 de la tarde, ¿eh?

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1: Son las 3 con 30 minutos.
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Ahí está el tema, el martes me fusilan, fue el tema que nos pidió José Lemos. Ahí está en sintonía, la mera mera, en el estado de Alabama, pendiente como todos los días. Muchas gracias, buena tarde a toda nuestra gente que está escuchándonos, 102.9, 88.5. 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
1: Son las 3 de la tarde con 46 minutos acá en la mera mera. Vamos a saludar ahí a nuestra gente en la empacadora de limones B. Por ahí están en sintonía de la mera mera, de parte del jefe Mike. Ahí están escuchándonos, me dice Mike. Un saludo para toda mi gente aquí, dice. A todos los que están ahí en la empacadora de limones B, en el área de desmane, las selectoras, quienes están ahí en empaque, les enviamos saludos en esta hora. Ahí están disfrutando del programa, me dice Mike. Es el jefe de la empacadora de limones B. Bueno, un saludo para ustedes. Gracias por escucharnos a través de Radio Ranchera La Mera Mera. Nos pidieron algo del Buki. Acá tuvimos a mano la que está sonando. Me imagino que va a ser del agrado de ustedes. Así que nuestro saludo ahí para May, el jefe de la empacadora de limones B. A toda su gente ahí, el área de desmanes, selectoras, empaque, que están trabajando en esta hora y escuchando Radio Ranchera. Una excelente tarde.

Saludos al amigo Moisés Núñez. Ahí están escuchándome también en el taller de Yayo Núñez, Orlin Chilo y el jefe, el Rabeli Núñez. Les enviamos saludos en esta hora. Ahí están pendientes todos los días escuchándonos. Les saludamos, muchas gracias. También para los amigos ahí en la empacadora de limones, ve al jefe Mike, y saludos a todo el personal, el área de desmanes, selectoras, empaque. Ahí están también disfrutando de la mera mera. Ya estamos en las últimas de cambio, como dicen, ya vienen las noticias a las 4 de la tarde. Así que lo que falta, pues, cerramos ahí con las complacencias. Gracias por escucharnos siempre a través de Radio Ranchera, la mera mera. Faltan 9 minutos y las 4 de la tarde.

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0: están? Mucho gusto. Bienvenidos a esta emisión de noticias de actualidad informativa de la mera mera. Vamos a pedir unas disculpitas ahí porque, pues, problemitas a última hora. Este aguacero perro que cayó recién. Y, pues, hay muchas actividades de campo. Ha llegado el ministro Aníbal Edler al municipio de Arenal y en este momento se está, pues, desarrollando el acto en la Casa de la Cultura, ¿verdad? Y pues ya vamos a enlazar con los compañeros que están ya en ese sector y pues ya nos vamos a conectar. Ahí está Carlitos en las instalaciones de la Casa de la Cultura. Y no cabe duda, pues, que estas son las dos noticias del día. La apertura de los sobres para la licitación Puente sobre el Río Guán, que por fin unirá los municipios de Lanchito y Arenal. Ya tiene precio y fecha en que se iniciará a construir. Y en este momento también lo que está pasando en la Casa de la Cultura. 4 de la tarde, 16 minutos.
1: 4:16 minutos.
0: Presentemos entonces las noticias del día.
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0: Sin lugar a dudas, la noticia del día es el momento histórico que ha pasado en Arenal, donde, pues, se han abierto los sobres de la licitación y también dándole continuidad. Inmediatamente estaremos enlazando con Casa de la Cultura para que nos haga un ambiente total de lo que se está viviendo ahí nuestro compañero Carlos Roberto Dúñez. Escuchemos lo que pasó en Arenal con la apertura de los sobres para la construcción del puente sobre el río Guán que unirá Paso Cayo y el municipio arenaleño y que por fin esta obra, ojalá que no quede solo en licitación, ¿va? Porque ya sería una injusticia que después de que se licita, se gana la compañía, se sabe los montos y que diga, no, fíjese que a última hora no. Ojalá que no haya atraso. El reporte con Carlos Núñez.
3: Yo me siento emocionado, yo me siento feliz, yo estoy contento. A mí me puso el presidente un 28 de enero. Ahí, aquí en este cargo, y cuando me dio el abrazo me dijo que teníamos que hacer esto, que teníamos que darle otro sentido a la infraestructura, que teníamos que hacer infraestructura que cambiara la vida de la gente. Y un puente que estamos esperando hace 28 años en un municipio tan rico, con gente tan buena y tan bella como es Arenal, es cambiarle la vida de la gente. Yo estoy contento, vinieron grandes empresas constructoras, grandes empresas supervisoras. Estoy seguro que vamos a tener una oferta de lujo que vamos a construir con una gran empresa y que dentro de 24 meses aquí vamos a estar celebrando, pasando sobre un puente de 450 metros de largo con aproximaciones hechas cuando ya esté avanzada la carretera central, cuando ya esté terminando de hacerse los accesos a cada uno de los municipios. Realmente un honor. Este honor que nos está dando el pueblo hondureño de servirles no se va a repetir y sé que después de 3 años y medio vamos a salir muy orgullosos de este puesto. Lo que hace la infraestructura en sí no es solamente unir kilómetros, hacer kilómetros, unir pueblos. La infraestructura genera desarrollo y le da beneficio a la gente y eso es lo que andamos buscando acá. Ahorita recibimos oferta, hoy sí ya sabemos, hasta hoy sabemos, recibimos ofertas por 245 y 269 millones de lempiras, hace falta analizarlas, las supervisiones que son más o menos de 29, 30 millones de lempiras, es decir que este puente nos va a contar a los hondureños unos 290 millones de lempiras, pero te digo, vale la pena cada pesito que se va a invertir en el puente y te aseguro que lo vamos a disfrutar todos los hondureños.
4: ¿Ya están los fondos disponibles?
3: Claro, no. Una vez que nosotros lanzamos el proceso de licitación es porque tenemos una reserva presupuestaria. Los fondos ahí están como en el banco. No se preocupe que en el momento que nos podamos adjudicar este paso de nivel, le vamos a dar en ese momento su anticipo a la empresa para salir construyendo lo más rápido posible. Y les aseguro que con esas empresas que ofertaron, eso no tarda ni 18 o 20 meses en estar terminado.
5: Porque llevamos más de 25 años luchando para hacer realidad estos proyectos que lloro ha estado solicitando a la clase política. Hoy hubo un presidente que nos escuchó. Hoy hubo un presidente que mandó un ministro con mucha capacidad. Qué alegría sentir hoy la apertura de sobres para construir un puente sobre el río Juan de 430 metros de largo y 8 metros de ancho, con 400 metros a ambos lados de aproximación de concreto hidráulico. Realmente es un proyecto grandísimo, un proyecto enorme, que yo quiero darle las gracias del más profundo de mi corazón a nuestro presidente Papi a la orden, por haber dado la orden y poder construir este semejante puente para unir Arenal a Catarro Central.
6: Pero hoy, Papi con mucha determinación dijo, si hay personas, si hay habitantes, no importa qué tan pequeño sea el municipio, pero también merecen vivir con dignidad y con esperanza, y vamos a construir el puente. Y es un puente que anda entre los 200 y 300 millones de lempiras, y eso es admirable, y le agradecemos enormemente al presidente de la República.
7: Este alcalde, Papi, ya le cumplió a Lloro.
6: No podemos pedirle más. Seguramente va a haber más, pero óigame.
8: ¿Y esta?
6: Sulaco, Llorito. Llorito el medio. Lloro, Jocón. Jocón, San Marcos. El puente de Arenal, el Boulevard Yolachito, otros puentes en Lloro. No podemos pedirle más al presidente, ya nos cumplió, presidente, muchas gracias. Aunque yo sé que falta mucho que usted le dé a este departamento y lo va a hacer con grandes obras y proyectos en el resto que queda de 3 años y medio que falta todavía de la administración de Papi a la orden.
7: Los políticos no se imaginaban que podía ser tan grande respaldo.
6: Jamás creí que en un año íbamos a tener la capacidad de poder resolver los temas que aquejan a este departamento por muchos años. Por muchos años hemos estado intentando conectar la carretera central y hoy ya lo explicó el ministro Aníbal. Ahí viene, la carretera central ahí viene, ya está adjudicado un par de tramos y se licita otro par de tramos y significa que la carretera central va a quedar conectada completamente y eso va a ser un gran despegue para los municipios del departamento de York.
9: Mira, hermano, yo mientras no pongan la piedra no creo, porque aquí mira hay como cuántos periodos, como unos 6 periodos que han estado en la misma cueva y todos dicen lo mismo. Y la verdad es la cosa que hoy se mira, nunca había visto una licitación como hoy, ¿me entendés? Y hoy se mira, posiblemente ahorita sí sea una realidad, pero hay que esperar.
10: Mire, en verdad, eso hablaba con él. Presidente de Lamón, y yo le decía que para mí pareciera que fue una mentira, es un sueño, pero es un sueño convertido en realidad. Tantos años esperando, tantos años con ese martirio, y creo que el día de hoy ya, como quien dice, este puente ya es un hecho.
11: Claro, ¿quién no? Esto va en serio y es un acto que nos ha llenado de mucha emoción, porque ya tiempos esperamos, hoy sí, creemos que es realidad. Gracias a Papi y gracias a todas las personas que han podido ser posible. Gracias a Roma, que nunca olvida a su pueblo también.
12: Lo mejor es una gran bendición que hemos recibido. El pueblo de Arenal está súper agradecido, primeramente con Dios y después con las autoridades que nos gobiernan. Es un propósito que nunca se había podido lograr.
13: Mire, estamos alegres con los proyectos que Papi a la orden está dando aquí, porque nunca habíamos visto esto, el puente de Aguán. Estamos agradecidos, ¿verdad?, con el proyecto que va a haber.
14: Pues usted puede imaginar, de muy contento, alegre y toda la gente con usted mira un entusiasmo grande. Esto no es una sorpresa, sino que es una realidad que hace años le esperamos. Y al final siempre son cosas que se van a dar y ya se dieron, creo.
0: Muy bien, ese es el reporte sobre la apertura de sobres para la construcción Puente Suyo Río Juan. En este momento en Casa de la Cultura, totalmente en vivo, está también este proceso de apertura de sobres para la construcción del bulevar Eddie Acosta. Está hablando el alcalde municipal de Lanchito haciendo una reseña de cómo fue que se construyó este bulevar Eddie Acosta en aquellos años cuando era una calle normal, común y corriente. Enlazamos con Carlos Núñez hasta la Casa de la Cultura totalmente en vivo en este momento.
15: Nacionalista y el gobierno era de libre, se fueron a sacar documentos allá y me echaban la culpa a los 4 años, me echaron la culpa. Y aquí hay unos periodistas que se prestaron a eso, a decir el bulevar no le corresponde al Estado, sino que le corresponde al gobierno local y al alcalde reconstruirlo y hacerlo nuevo. Ahí están los valores que están ofertando. Al final, la comisión técnica decide. Pero escuché por un lado 36 millones, por otro lado 38, por otro lado 49 millones, por otro 42, no sé cuánto. Significa que anda entre 35 y 45 millones de lempiras. ¿De dónde los hace la alcaldía municipal? ¿De dónde los hacíamos nosotros? imposible hacerlo. Y por eso en el cierre de campaña, una semana antes de las elecciones, nos visitó quien hoy es nuestro presidente de la República. Y allá en las canchas gemelas le dije: presidente, hay tantas obras que este municipio quiere y necesita. Necesita un nuevo sistema de agua porque es urgente para la ciudad. Necesitamos construir este bulevar, que es la vía principal comercial que la ciudad tiene, donde el desarrollo va hacia ahí. Y necesitamos la conexión de la carretera central para que Olancito no sea un municipio en el olvido y seamos un municipio en tránsito. A Olancito viene el que tiene que venir a Olancito a hacer algo. De ahí no hay forma que entre a este hoyo o a este eslabón final de la carretera del litoral atlántico, porque quizás no hay nada que venir a hacer inicial, que la ciudad tiene, donde el desarrollo va hacia ahí. Y necesitamos la conexión de la carretera central para que Olancito no sea un municipio en el olvido y seamos un municipio en tránsito. A Olancito viene el que tiene que venir a Olancito a hacer algo.

Y saben qué, yo en lo personal aún me sigo preguntando si es realidad lo que yo estoy viendo y estoy sintiendo. Aún digo, Dios, tanta bendición nos está dando el Dios Todopoderoso a través de un presidente y a través de un gran ministro como es Aníbal Herrera, y que hoy quiero felicitarlo, y démele un fuerte aplauso, por favor. Gracias, ministro. Ya se licitó Sulaco a Llorito. Felicitaciones, Freddy, compañero alcalde de Llorito y Oro, que va a tener también esa bendición de su municipio, tener una calle pavimentada, y porque merece todos los pueblos de Honduras tenerla así. Y ya se licitó de Llorito al medio. Y hoy no quiero ser yo, lo va a ser su ministro, perdón, nuestro ministro, el ministro de ustedes, el ministro del pueblo, que les va a anunciar también la conexión Yoro-Jocón-San Marcos. Oigan bien ustedes cuánto proyecto y cuánta inversión que por fin Olachito, Jocón, Arenal, Yoro-Yoro, nos vamos a convertir en un polo de desarrollo del litoral atlántico, la zona fuerte agrícola que Colón, el departamento de Colón tiene, porque esta calle, una vez que esté terminada y conectada, les aseguro que el fluido comercial por ahí va a viajar, y el fluido turístico va a venir por el corredor turístico, porque ese es el nombre comercial que tiene. Así es que es una bendición para nosotros lograr esos proyectos. Claro, los hemos logrado porque alcaldes, diputados, gobernador y todas las autoridades departamentales hemos empujado en la misma dirección, porque era el momento de poder construir. Y recién venimos de la licitación del puente Arenal Olachito, porque eso es lo que comunica ese puente. Y también vi que la inversión ahí de ese puente anda en los 250 millones de lempiras. Y se va a convertir en el segundo puente más grande del país. Y en el puente más grande de la administración de PAP. Si no es que le sale otra petición ahorita, ministro, que sea más grande que este, pero no creo que en este momento. Y entonces, con todas esas cosas, pueblo de Olachito, sociedad civil, patronato, estudiantes, maestros, yo le dije hoy al ministro, dígale al presidente Papi a la orden, dígale con firmeza que al departamento de Yoro ya le cumplió. Y claro que le vamos a sacar más, porque falta mucho para entregar el gobierno. Faltan 3 años y medio todavía. Y si es que lo entregamos, porque así como va Papi haciendo obras y proyectos, no hay duda que va a haber una sucesión presidencial con alguien también de nuestro partido. Y hacia ahí vamos, porque el desarrollo es primero. Así es que el bulevar es una realidad, hoy se adjudica. En unos días se presentan requisitos y en unos días habrá orden de inicio y comienza la construcción del bulevar Eddie Acosta. Bulevar que le cambiaron el nombre en el gobierno local anterior. Le cambiaron el nombre. Y yo soy un hombre firme con mis opiniones. Y lo dije a la corporación y se lo digo a ustedes. Las obras que hace un presidente, las obras que hace un diputado, las obras que hace un gobernador y las que hace un alcalde, para mí es prohibido cambiarle el nombre. No se le puede cambiar el nombre. Es imperdonable que se le cambie el nombre a una obra. Y pongo un ejemplo, yo nunca estuve de acuerdo que le cambiaran el nombre al estadio Tiburcio Carías Andino. Tengo el mayor de los respetos por Chelato Clegg y le guardo un cariño y estima enorme. Pero ojalá que el gobierno haga un monumento deportivo
y le ponga Chelato Clés al nuevo monumento deportivo.

Pero ese estadio que está en Tegucigalpa, para mí se va a llamar siempre Tiburcio Carías Andino, porque él lo hizo siendo presidente. Y las obras deben de respetarse de tal manera. Por eso en las primeras reuniones de corporación dije yo, señores, ese bulevar no se llama 15 de septiembre. Ese bulevar hoy la corporación debe ratificar, devolverle el nombre, porque fue el exalcalde nuestro que estando en sus 4 años de gobierno tuvo la oportunidad de que se construyera ese bulevar y la corporación decidió ponerle bulevar Eddie Acosta y ese es el bulevar que estamos construyendo. Así es, amigos, que ahí está la respuesta de aquellos que nos criticaron 4 años anteriormente y hoy nos damos cuenta que definitivamente tenía que tener una intervención el Estado para poder tener un bulevar nuevo como lo vamos a tener. Hemos traído al ministro en un recorrido y lo hemos llevado de Coyoles Aldea a Coyoles Central, a Nerones, a Sutrasco, a San José. Hemos visto la problemática del puente que comunica a uno de los institutos más importantes que el municipio tiene, que es el Instituto San Martín de Porres. Y ya se lleva el compromiso de revisar ese puente cuanto antes, porque ese puente es una amenaza para nuestros estudiantes y puede en cualquier momento causar un siniestro. Y hemos visto la caja puente de San José Sutrasco, que nos deja incomunicados todo el tiempo. Y ya casi tenemos una aprobación de que también se va a revisar para ver si en el año 2026 se pueden hacer ambas obras. Cuando le digo 2026, es en el año que estamos. Y pidiéndole que para nosotros sería importantísimo poder pavimentar también ese corredor San José, Sutrasco, Nerones, Coyoles, Coyoles Central, Coyoles Aldea, para poder concluir con lo que ya está empezado. Y a eso se lo dejamos a él porque no queremos abusar de la gentileza de Papi y de la gentileza del ministro, porque la inversión que están dejando en Lloro es bastante importante. Así es, amigos y amigas, que llegué a esta administración y conozco muy bien los problemas que Olanchito tiene. Hicimos una inversión en agua potable y dijimos en aquel momento todavía nos hace falta más y necesitamos hacer otra inversión en el agua. Ya estamos dando pasos porque Olanchito necesita una represa o necesitamos mayor captación de agua. Necesitamos resolver el tema de relleno sanitario, que eso también es imposible para la municipalidad. Poder resolver un proyecto que no anda menos de 100 millones de lempiras. Ya estamos dando pasos para ver dónde nos apoyamos. Necesitamos activar las lagunas de oxidación que tienen 15 años de no tener, de estar desactivadas. No tenemos lagunas de oxidación. Y que ya tenemos ahí un par de máquinas y solo esperamos que el ministro Aníbal, que está coordinando, le traiga la maquinaria. Nos dé la maquinaria, ministro, y le aseguro que le entramos a las lagunas de oxidación para reactivarlas y darle un proceso a las aguas servidas para poderle dar mejores condiciones de salud a todos nuestros pobladores. Calles pavimentadas, ya tenemos el primer proyecto de lazago a la conexión de la RN23. Mañana nos toca estar con el Departamento de Ingeniería porque ya viene un segundo proyecto del gobierno de la casa del poder Otilio Vázquez. Lo vi aquí, el poder Otilio, ya está por aquí. De Otilio Vázquez, vamos a la esquina, sube para Transportes Cristina, vamos a la otra esquina, sube hacia donde Miguel Ángel Romero, que es la persona que conozco ahí, la esquina de Bernardo Herrera, del Partido Libertad y Refundación, pero aquí les demostramos que nosotros, cuando se toca el desarrollo, cero política cuando se trata de impulsar el desarrollo del municipio. Y luego esa va a pegar a la casa de Río Puerto y va a pasar a la que viene de Impreso Rossi, de Queima, y va a llegar
hasta la parte final de la calle que está pavimentada en Canal 32, en una calle con mucha anterioridad. Mañana vamos ahí. También a poder dar la supervisión final y a poder construir ese otro pavimento. Así es que el desarrollo de este municipio no solo es mío, es de todos. Todos tenemos que contribuir. Todos tenemos que colaborar. Por ahí andan unos periodistas que andan atrás de burros y caballos y de ovejos. Vamos a ver cuántos meses les dura andar atrás de caballos, de burros y ovejos y vacas, porque andan especializados en tomar una foto. Si tuviera conciencia por el desarrollo de este municipio, nos ayudara haciendo campañas publicitarias para los dueños de los animales, no permita que la municipalidad los multe. Eso es lo que hace un periodista responsable, sensato, que quiere y tiene primero su comunidad en el pecho, en la mente, en el corazón. Pero no que por cuestiones económicas, porque no está a gusto, porque quiere que se le cubra todo, quiere estar hablando mal hasta de lo que no se ve y no se siente en el municipio. Pero conmigo se va a equivocar, porque yo no le voy a salir a responder jamás en un medio de comunicación. Aquí sí, porque aquí estoy en el pueblo, con el pueblo, en una asamblea abierta, y yo soy el alcalde que este municipio ha decidido que lo dirija por 4 años más. Así que no se preocupe. Ahí sacan fotos de una vaca flaca del verano pasado y la están volviendo a pasar. Que se dé gusto, porque este señor o este funcionario público jamás va a salir, así como pasó en la campaña. En la campaña se dedicaron

0: Bien, vamos a ver si recuperamos la comunicación con compañero Carlos Núñez desde la Casa de la Cultura. En este momento está hablando el alcalde municipal relacionado a la apertura de los sobres para la construcción del Boulevard Eddie Acosta con un costo de 40 millones de lempiras. ¿Se cayó? Vamos a ver si recuperamos la transmisión. Vamos a ver si le mandamos otro link. ¿Ah? ¿Está caída? Bueno, ahí le vamos a mandar otro link rápido. Sí, vamos a ver rapidito. Ahí le mandamos el otro link ahí. Rapidito, vamos a hacer una llamada. Hola, buenas.
1: Hola, buenas tardes.
0: Sí, señor.
1: Hermano, fíjate que estaba escuchando lo que dicen ahí de calles, pavimentos y todo que mencionan. Te voy a decir algo aquí, las comunidades es que deberían de preocuparse que nosotros somos los proveedores de maíz, frijoles, que ni tan siquiera un saco de fertilizante podríamos conseguir.
0: Sí.
1: Y ahorita bajó el agua y no tenemos ni tan siquiera una libra de fertilizante ni de urea para que nuestro producto salga para sostener las ciudades, pues.
0: Bueno, ahorita se está entregando el bono agrícola por las autoridades de la SAC. No sé en qué comunidad es la suya.
1: En Olanchito, mi hermano, en Olanchito. Pero lo que es el municipio de Jocón está abandonado porque mira, aquí tenemos varias comunidades. Agua Fría, La Soledad, Buenavista, Palmira, La Rosa, Limoncito, Montañita, que son... Fuimos la gente que estuvimos al pie de la letra por el presidente y por diputados, alcaldes y todo. Y nos tienen abandonados, mi hermano, sí. Que ni tan siquiera una libra de fertilizante.
0: Entiendo su molestia, pero no, yo no le quiero vender esperanza, pero fíjese que le podría decir, sin meter la mano al juego por nadie, pero yo conozco al director de la SAC, de la Secretaría de Agricultura y Ganadería, el ingeniero Evilio Reyes, y vamos a platicar con él, y estoy más que seguro que ustedes están en ese programa, porque... yo soy de los que pienso que a las comunidades no hay que abandonarlas, hay que proveerlas, hay que ayudarlas, hay que apoyarlas. Y yo le prometo hablar con Evilio y decirle que se acuerde de Jocón. Le doy mi palabra.
1: Exactamente. Y te voy a decir algo, hermano, y que venga a ver quiénes son los que sembramos, porque aquí se ha dado a 10
0: para
1: gente que no lo necesita.
0: Así mero, así va a ser la plática. Así mero va a ser,
1: sí,
0: la plática con él.
1: Si él viniera al sector Buenavista, o abría La Rosa, a ver lo que tenemos producto, te lo aseguro que yo con mi cara levantada voy a enseñarle cuánto tengo de maíz sembrado y cuánto tengo de frijoles.
0: Yo me encargo personalmente de que haga una visita a esas comunidades en Jocón.
1: Y que siempre se acuerde, dígale, que el sector Los Cedros es
0: no
1: el que
0: se
1: ha respondido
0: preocupe.
1: Aquí.
0: Yo le digo y cuente que si usted mira que no llega, me vuelve a llamar y yo con gusto se lo conecto y algo vamos a hacer.
1: ¿Verdad? Ok, mi hermano, buenas tardes. Bien.
0: Adelante, ¿recuperamos a Molina? Adelante.
2: ¿Dónde llevamos a nuestro municipio? Muchas gracias, queridos amigos y amigas, por venir a esta licitación. Yo voy a tener el honor, voy a romper el protocolo de presentarles a quien con sinceridad les digo es uno de los mejores ministros de la administración Afura, como lo es Aníbal Erle con ustedes. Muchas gracias, ministro.
3: Ajá, ¿y ahora yo qué digo? Ya, nos vemos, no sé. Buenas tardes a todos. Mil disculpas por la espera que la estuvimos haciendo. Hoy fue un día de movimiento fuerte, pero un día alegre. Un día feliz, un día emocionante. Hace 5 años más o menos ahí con el presidente andábamos recorriendo el país y recorrimos la carretera central y entramos aquí a Olanchito. Y definimos una ruta que queríamos hacer para recuperar la dignidad de todas estas ciudades. Luego, en la campaña del 2025, lo volvimos a hacer. Y miren, siempre nos regresábamos en la noche. Siempre nos devolvíamos en la noche. Y siempre llegábamos allá a Tegucigalpa besando el piso, porque decíamos, ¿cómo no nos matamos en la carretera si nos regresábamos en la noche? Y el presidente me dijo una vez, el presidente, No es posible que la gente de Lloro se esté transportando de esa manera. De las primeras cosas que voy a hacer es terminar la carretera central. Ahorita, cuando el presidente tomó posesión y me dio un abrazo, y me dijo, gracias, y me dijo, papi, infraestructura con sentido. A mí no me importa quién haga más kilómetros o quién haga más puentes, yo quiero ver cuántas vidas podemos cambiar, y con la carretera central podemos cambiar cualquier cantidad de vidas de varios departamentos, no solo el departamento de Lloro. Miren, viene algo muy bueno. Gracias, gracias. Viene algo muy bueno. Estuvimos aquí hace 100 días. No aquí en este sitio, sino que estuvimos aquí en Olanchito hace 100 días. Veníamos de recorrer los 11 municipios de Lloro. Hicimos distintos compromisos. Y allá me acuerdo donde el alcalde Freddy y el Llorito se paró, ¿cómo se llama? Danilo. Y me dice, yo le mato una vaca si usted me cumple eso, si eso es paja, me dice. Y lo quedo viendo, vale, le va a tocar dos, le va a tocar dos. 90 días después llegamos con Freddy a abrir las ofertas para construir ya de una vez por todas y unir el tramo desde Sulaco hasta el medio. Algo que ellos consideraban que era imposible, nosotros la otra semana adjudicamos y en 25, 30 días estamos construyéndolo en este gobierno. Nos bastó más que 7 meses. Para terminar con ese problema de años. Pero hay algo más interesante. En 1998 se llevó el puente de allá de Arenal. Y desde entonces la gente ha querido hacer su puente y han estado haciendo puentes de madera y buscando cómo se conectan. Se han perdido vidas, han quedado encerrados por semanas enteras. Y hoy, después de 28 años de que han estado intentando eso, dijo el presidente Afura, papito, me hace el puente Arenal porque hay que darle dignidad a la gente de Arenal, no importa lo que me cueste. Y hoy ya recibimos las ofertas y dentro de 2 meses vamos a estar construyendo el nuevo puente del municipio de Arenal que va por fin a dignificar a esa gente. Yo eso me llena el corazón, me llena el corazón. Y venimos acá a Olanchito con el presidente de Lamón, con mi alcalde Juan Carlos Molina. Un alcalde activo, un alcalde que tiene Olanchito, bello, hombre, si yo tengo ganas de venirme a jubilar acá. Olanchito es precioso. Y es porque ustedes lo hacen precioso. Y quedamos con el alcalde Juan Carlos Molina, que él va a hacer algo. Y nosotros desde el otro lado, con los diputados, con los gobernadores, gestionando los fondos, nos ponemos la camisa, nos ponemos las botas y nos ponemos a trabajar del lado suyo, alcalde, para que... No los últimos de los últimos 10 años, de los últimos 20 años, para que le metamos el pavimento que ocupa Olanchito y las obras que necesita Olanchito y que lo hemos totalmente reconstruido. Ese es el equipo que hoy formamos, el equipo que nos ordenó el presidente de la República. Ya todo el mundo habló aquí del bulevar. Para que ustedes sepan, más o menos unos 40 a 50 días va a iniciar esa obra. Esa obra va a ser sustituir todo lo que está de asfalto por ahí. Ponerle concreto hidráulico, sustituir o instalar las alcantarillas que están malas para que haya un drenaje correcto, reparar o construir todas las aceras del bulevar, cambiar los focos y mejorar la iluminación y señalizar el 1.8 kilómetros del bulevar de Acosta. Eso es lo que vamos a hacer en este momento. Me distraje, no sé cómo anduvieron las ofertas, pero le aseguro que cada pesito cuenta. Cada pesito que vamos a invertir ahí cuenta porque van a tener la cara de Olanchito renovada, restablecida. Y ese nada más es el inicio de una serie de obras, cualquier cantidad de obras que se vienen para Olanchito. Alcalde, usted vio las empresas. Solo empresas calificadas, solo empresas de alta calidad. No importa quién gane. El que gane va a hacer un gran trabajo. Y le agradezco mucho a todas las empresas que han confiado en este proceso y han presentado sus ofertas. Les agradezco mucho por escucharnos, les agradezco mucho por su atención. No quiero olvidar un tema importante. Maestros, padres de familia, alumnos de la escuela María Teresa. Hola, Chipotes. Hola. ¿Cómo están? ¿Se escucha ahí? Me acaban de contar lo que sucedió con la escuela María Teresa. Me parece que es algo inaudito. Creo que no puedo bajar más porque pierdo la señal.
4: No, está bien, está bien.
3: ¿Sí puedo? Me acaban de contar lo que sucedió con la escuela María Teresa. ¿Dónde están? Aquí están. A ver, regálame 30 segundos. 30 segundos. Muchas gracias por venir a verme acá. Les agradezco mucho. Acabo de darme cuenta de lo que sucedió con la escuela. Nosotros consideramos que para que un proyecto funcione, para que un proyecto se dé a cabo, la persona o la institución que lo va a ejecutar tiene que tener una planificación, tanto técnica como financiera. Usted nunca empieza un proyecto si no tiene el piso para terminarlo. Nunca lo haga. Nunca empieza un proyecto si no ha hecho los estudios para terminarlo. Nunca lo haga porque va a pasar lo que le pasó a ustedes. Les demolieron su escuela. Están pagando cualquier cantidad de plata para poder seguirle dando educación a estos bellos niños que tienen hoy acá. Y realmente lo lamento mucho. Pero hoy tuvimos una llamada con la señora directora y con la directora del Fondo Hondureño de Inversión Social. Acabo de hablar con ella nuevamente y me acaba de garantizar que en 20 días estamos reanudando las obras en la Escuela María Teresa para acelerar todo lo que podamos. Todo lo que podamos. Porque no se puede tener estos niños bellos en un lugar que no sea adecuado. En nombre del gobierno de la República les ofrezco una enorme disculpa por los atrasos que tuvieron. En nombre del gobierno de la República, en nombre del presidente de la República, me comprometo con ustedes que aunque lo empezamos, no para y lo vamos a terminar lo más rápido posible. Mil disculpas por eso que pasó. Aquí nos tienen a la orden. Ahí tienen al alcalde, ¿eh? Llámenmelo cada vez que se pare el proyecto y se llegue a parar para que él me jale las orejas a mí, ¿oyeron? 4 meses, imagínense. No se va a volver a parar. En 20 días... La respuesta que le estoy dando ahorita en este momento. En 20 días le inicia su proyecto y no se para hasta que se termine. ¿Oyeron? Eso es lo que permite. Mil disculpas por todo lo que ha sucedido. Muchas gracias por escucharme. Estamos a la orden. No, óyeme, y no deberíamos de luchar por estas cosas, no, si son cosas de ustedes. Ustedes están con sus impuestos, hombre. Aquí nosotros le tenemos que venir a trabajar duro por ustedes, con todo gusto. Supongo, los quiero mucho. Ojalá que estén bien las cosas por ahí. A todos, mil gracias por el tiempo que nos dieron. Muchísimas gracias por escucharnos. Muchísimas gracias por escucharnos a todos. Olanchito, de verdad es que va a ser un placer trabajar por ustedes todos estos 3 años y medio que nos restan de gobierno. Alcalde, muchas gracias. Me manda más gordito. Por eso fue lo de la CIA. Aquí es tamal, aquí es tortilla, aquí es montuca, aquí fue jamo, aquí son donde Dios lo quiera. Pero mil gracias por todo, alcalde. Cuídense mucho y ustedes cuídense mucho. Buenas tardes y que Dios los bendiga.
4: Bueno, las palabras del ministro de la SIC en estos momentos ya lo da por despedido lo que es estos actos donde se han hecho la apertura de lo que es la apertura de este importante proyecto que se está realizando en nuestra ciudad de Olanchito. Importante. Gracias a todos los que han estado con nosotros a través de la señal de Canal 23. Este día.
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1: Son las 5 de la tarde con 7 minutos.
0: Continuamos en vivo y en directo. Vamos a hacer un enlace con el compañero Omar Amílcar Bardales. Ha platicado con Tomás Cedillo, presidente del patronato de las golondrinas en Sabá. Dice que explica cómo han logrado pavimentar esa comunidad. Porque pues son un ejemplo de cómo se puede salir adelante. Al igual que en la comunidad de Santa Bárbara, acá en el Valle Arriba. Que es una comunidad que pues está pavimentada, Santa Bárbara. Es la única en el Valle Arriba que está pavimentada. Entonces lo mismo está pasando allá en las golondrinas con estos proyectos de pavimentación. Omar Bardales, para que nos haga el informe con Tomás Cedillo, que es el presidente de esa pintoresca comunidad de las golondrinas en el municipio de Sabá. Adelante, Bardales.
2: Me encuentro en la comunidad de las golondrinas, Sabá Colón, con Tomás Cedillo. Es el presidente del patronato de esta comunidad y nos habla acerca de, miro bastante pavimento por aquí. Cuénteme, ¿cómo lo han logrado?
3: Sí, primeramente, buenos días y darle gracias a Dios por este día, va. La verdad es que se mira bonita la comunidad con ese pavimento de que se logró hacer, va. Para empezar, le voy a decir de que fue una iniciativa del amigo que ya se nos fue, de Rubén Arita. Él era, en ese tiempo, él era regidor de la municipalidad y entonces él estaba exigiéndole al alcalde de que teníamos una parte de la carretera que era intransitable, ¿va? No lo daba pasada en tiempo de chubasco, ¿va? Él lo que pedía ayer era un enchapado, solo reparar la parte mala que había, ¿va? Y entonces pues se llevaron de acuerdo con el alcalde y hicieron los presupuestos y se dio, ¿va? Entonces, pero ya puesto en el macho, como se dice, ¿va? Entonces el presupuesto que la alcaldía le asignó para hacer la obra, entonces daba para hacer 200 metros de pavimento, ¿va? Entonces él pensó en eso, pero ya cuando estábamos, que se inició el trabajo, ¿va? Porque se inició no solo haciéndolo de pavimento así, con concreto, ¿no? Que con enchapado de piedra, ¿va? Entonces teníamos la piedra en el río Monga y empezamos, ¿va?
2: Entonces, ¿cuál es el aporte aquí de la comunidad para este proyecto?
3: Hasta en ese momento no se le pedía a nadie, solo a la mano de obra, no calificada, ¿va? No se le pedía aportación económicamente, ¿va? Pero de allí él tomó la decisión de llevar los 200 metros solo por una vía, a la vía derecha de aquí para arriba, ¿va? Pero ya puesto allá, entonces él platicó conmigo y con el amigo Logio de que él, la iniciativa de él era pavimentar todo del puente para arriba, ¿va? Y que ese pavimento lo iba a llevar hasta el puertón de la propiedad de Elba. Entonces yo fui uno de los que me opuse porque el dinero no iba a ajustar, ¿va? Entonces él dice, mire, le vamos a pedir y va, yo sé que nos van a ayudar y va. Entonces pues el dinero ajustó para llegar hasta la propiedad de él con una sola vía de 3 metros y de allá para acá hasta cierta parte, ahí se quedó el pavimento, ¿va?
2: ¿Y actualmente qué obra están exigiendo ustedes?
3: Mira, la verdad ahorita lo que se tiene ya y que yo le puedo, por medio de este canal, yo le puedo decir a la comunidad de que lo que tenemos en mente y he platicado con el alcalde y que ya me prometió que sí se va a hacer, es la calle que hay a salir al establo donde está Bocelaya, le decimos así desde la calle, porque hay una alcantarilla que se lo llevó la tormenta Sara. No hay pasada por ahí, solo a pie o así algunos en la moto se tiran, pero para vehículos no hay. Entonces yo le solicité a él el año pasado de que teníamos ese caso y esta calle de aquí que estaba en mal estado y otra calle que hay allá al fondo. Y entonces con él anduvimos mirándola. Entonces él se comprometió a mandarlos a balastrear esta calle y aquella. Y que la reparación de esa alcantarilla y levantar la calle sería para este año que estamos ahorita, ¿va? Entonces he platicado con él y él me dice de que le haga espera porque hay otros proyectos de mayor prioridad, ¿va? Y entonces los están haciendo ahorita, pero que sí, seguro que este año que viene sí se hace el proyecto de la calle esa y reparar la alcantarilla. Hacer la alcantarilla de nuevo, pues, porque está deteriorada.
0: 5 de la tarde, 12 minutos. 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
1: Son las 5 de la tarde con 14 minutos.
0: Nos enlazamos con Olver Velázquez en Sabá, Colón. Dice Olver que... pues, Olver, ¿qué es lo que nos dice Olver? Bienes nacionales hacen inventario para sacar chatarra del centro de salud de Sabá. Pero antes vamos a ver un mensajito acá. Buenas, Walter, le saludo a Danilo Ibarra. Ah, muy bien. Correcto, una otra cosita aquí. Antes aquí tenía una llamada yo de un radio escucha. Que le vamos a llamar porque me dice que están sin energía. Ah, no, esta llamada no es. Esta llamada es. Me dice que están sin energía eléctrica a raíz de este aguacero del diablo que cayó hoy. ¡Qué aguacero, verdad! Entonces me llamó esta persona, le digo, déjeme el teléfono, quiero llamarlo. También me llamó un amigo allá de la montaña, de Jocón, que está esperando de que llegue el bono agrícola. Yo me comprometí a hablar con el ingeniero Emilio Reyes para que visite estas montañas. ¿Hola? ¿Aló? Sí, cuénteme, ¿a dónde están sin energía?
4: ¿Hola?
0: ¿A dónde están sin energía, corazón?
4: En la comunidad del puente.
0: ¿El puente? ¿Dónde es el puente?
4: El puente de la Guam.
0: ¿Pero por dónde? ¿Por dónde llego? ¿Cómo es? Ubíqueme.
4: Mire, de Ciudad Vieja, de Ajá. Ciudad Vieja hacia abajo.
0: Ah, muy
4: ahí
0: bien.
4: Es donde se han caído. Hay dos postes ahí casi. Uno está caído.
0: Sí.
4: Y el otro está casi también para caer ya, al frente de las casas.
0: Ok, entonces están sin energía eléctrica. ¿Desde a qué hora se fue la energía?
4: Cuando el aire.
0: Ah,
4: cuando
0: allá.
4: Cuando el huracán, cuando la lluvia.
0: Ahorita un aire sal perro, ¿verdad?
4: Sí, acá pego fuerte, fuerte.
0: Sí, no, y acá también, en Golanchito. Entonces, desde esa hora, más o menos como a las 3:30, están sin energía.
4: 3:30, sí.
0: Pero el poste... sin energía. El poste está caído, quebrado, los alambres también, en el suelo y todo.
4: Está caído totalmente, se quebró y cayó sobre unos árboles. Y hay otros, es que casi toda la posteadura está mal.
0: Sí, están todas podridas, como dice la gente.
4: Sí, exactamente, y con el aire...
0: Bueno, entonces la oído de Otilio Vázquez para que se pongan las pilas. ¿Y ya llamaron al 118?
4: No he llamado todavía. Estoy en una reunión hace un potrerío.
0: Ok, mi amor. Bueno, pero ya le escucharon su denuncia.
4: Exactamente. Lo que quiero es que me le hagan un llamadito a Otilio.
0: Muy bien. Ok. Muy bien. Bueno, pues ya le hicimos el llamado respectivo al profesor Otilio Vázquez.
4: Porque las lámparas están quemadas, porque estuvimos con el alcalde aquí en mi comunidad y él también se dijo que le iba a decir a todos los tíos que nos viniera a cambiar las lámparas.
0: Bueno, muy bien. Bueno, a oídos de Otilio Vázquez, entonces en la comunidad del puente están sin energía eléctrica, se cayó un poste por el ventarral de perro. qué ocurrió en el en la ciudad, estas lluvias fuertes que se vinieron. Entonces, pues hubo problema y dejó un poste caído, a otro semi caído, y que le hacen el llamado a esta gente porque, pues, de lo contrario, van a estar en dificultades, ¿verdad? Vamos a ver aquí.
5: Walter, fíjese que yo vengo en carretera de Olanchito y en efecto hay como 3 o 4 postes de energía, me imagino, caídos completamente con los alambres en el suelo, pero hay como 6 o 7 cuadrillas de la ENE ya trabajando en eso. Está antes de llegar a Tepusteca.
0: Bueno, vamos a enlazarnos con Otilio entonces, porque la noticia se ha vuelto grande, pues. Vamos a oír con Otilio a ver qué. Gracias a Radio Escucha. Belleza, ¿va? Gracias ahí por estar conectaditos con la ranchera y ayudarnos ahí con la información. Vamos a ver a Otilio. Para que nos informe Otilio de este macaneo que hay allá en la. ¡Profe!
6: Buenas tardes, ¿cómo está?
0: Dicen que hay un vergueo perro ahí en Tepusteca, se vinieron abajo varios postes, cuénteme, y en el puente también le cuento que se vino abajo, en el puente de aquí en Las Minas, aquí por Potreríos abajo, ahí se vino un poste, está sin energía ese sector, y en lo de Tepusteca, ¿cómo está la cosa?
6: Mire, hay varias incidencias vistas, ya tengo reporte, ya la gente está trabajando, pero son 6 o 8 reportes que... ya la gente está trabajando, una cuadrilla anda en Vallabajo, otra cuadrilla anda en Cacules, después va para allá. Entonces, ya tengo el reporte.
0: Ok, ¿cuáles son los daños que dejó el viento, además de los de Tepusteca? Mire, ¿cuántos puestos en Tepusteca?
6: Mire, la verdad no sé de cuánto, porque yo ando aquí en Ceiba, en un seminario, y estamos recibiendo el reporte hasta ahorita.
0: Pero entonces hay 3 puntos, Tepusteca, Carpules y luego la comunidad del puente, que son postes caídos.
6: El puente, aquí por los bomberos hay otro incidente. Ajá. Son 8 reportes.
0: Ocho reportes, sí. Ok. ¿Cuántas cuadrillas hay, profe?
6: En trabajo hay 2 cuadrillas. Entonces van a ver si mandan water porque son varios reportes. Y con 2 cuadrillas no salimos.
0: O sea que esta gente fijo que más de algún reporte de eso se va a quedar sin energía eléctrica en la noche, ¿va?
6: Lo importante es que la gente está trabajando, si lo reparan rápido, se vamos a mover.
0: Está bien.
6: Esperamos de que el trabajo sea rápido y eficiente para que la energía llegue a las comunidades.
0: Entonces, 8 reportes de postes caídos deja el viento huracanado en el municipio de Olanchito.
6: Sí, ese problemita de los postes que están ya casi en caerse. Están esperando que alrededor de esos problemitas que de siempre tenemos.
0: Excelente, profe. Gracias por tomar la llamada. Muy bien. Bueno, pues ahí está Otilio Vázquez, efectivamente, agradeciendo el aporte de los amigos que vienen en carretera y que pues nos informan de este macaneo ahí en Tepusteca. Dice el profesor Otilio que son 8 reportes que tienen por los bomberos, en el puente, aquí por Potreríos, Calpules y otro. 8 reportes, más de algunos se quedan sin energía. Más de alguno va a dormir hoy sin energía eléctrica. Y hablando de energía eléctrica, mañana no hay energía en el municipio de Olanchito, comunidades en todos los circuitos. Mañana se va a las 7 o a las 8 y viene a las 5. Mañana se va a las 8 y viene a las 5 la energía eléctrica. Repito, mañana no hay energía. Les digo para que agarren, ¿va? Aunque nosotros aquí tenemos un motor que... Mala y él desde a mi papá. Vamos con Olver Velázquez hasta Sabá, Colón. Adelante, Olver.
7: En las instalaciones del centro de salud de aquí de Sabá se realiza un inventario de las cosas que están en mal estado por parte de bienes nacionales de la Dirección Departamental de Salud.
8: Estamos inventariando todo el equipo que ya está en mal estado para luego pasar a hacer un chequeo y lo que está en descarte, lo que se va a descartar y lo que se va a subastar. Los equipos que ya están en muy mal estado se subasta y lo demás se descarta.
7: Ante la solicitud que hizo el doctor Jael, porque hay que está muy lleno.
8: En la solicitud del doctor Jael y del doctor Alan Lago de la región departamental de Colón.
7: Hay bastante equipo malo.
8: Sí, hay muchos equipos en mal estado y entonces estamos tratando de limpiarlo para que el sector tenga más espacio, para limpiar el espacio de la centro de salud.
7: Vemos aquí diferentes tipos de equipo.
8: Sí, están camillas, bombas de oxígeno, nebulizadores, cortinas, varias cosas que ya están en mal estado y que en el centro de salud ya no funcionan, entonces todo esto se va y se guarda en la región para luego proceder a hacer la clasificación de chatarra.
7: También veo que hay otra gente haciendo inventario de cosas que están bien, o sea...
8: Sí, también se hace inventario de los equipos y los mobiliarios que están en muy buen estado para luego dotar lo que está malo, se le manda nuevamente en mejor calidad.
7: ¿Cuándo habrá respuesta después de que ustedes hacen el inventario para ya sacar esto? ¿Van a venir a llevar? ¿Cuál es el procedimiento? ¿Lo vienen a traer o aquí la botan?
8: Bueno, el doctor encargado del centro de salud tiene un convenio con la municipalidad para que después de que nosotros inventariemos todo el equipo y el mobiliario que está en mal estado y que se va a clasificar, lo trasladen, la municipalidad va a dotar logística para mandarlo para Trujillo.
7: Ah, o sea, ¿esto lo llevan para Trujillo?
8: Sí. No llevan para Trujillo. Allá se va a hacer el debido procedimiento para luego hacer lo correspondiente.
7: ¿Alguno que podía pasar a subasta y otro que podía pasar a chatarrera?
8: Sí, correcto.
7: ¿Alguno queda, puede ser que sirva, otro que no?
8: No, todo está en mal estado, pero lo que es metal, eso se subasta. Todo está en mal estado, pero metal se subasta y se vuelve a...
7: ¿Y esto lo hacen en todos los centros de salud o solo los que solicitan?
8: En los centros de salud que lo solicitan para que puedan tener espacio y no les genere zancudos ni nada de eso.
7: ¿Cuántos días tardan en hacer eso?
8: Aproximadamente 3-4 días.
7: Ya que hay mucho espacio que está siendo ocupado por cosas que están en mal estado desde hace muchos años. Hay mucha chatarra aquí y hay que hacer limpieza. Para más televisión, Olver Velázquez.
9: Información no se detiene y el deporte tampoco. Buenas tardes, estimados oyentes de Actualidad Informativa. Gracias por acompañarnos en este segmento deportivo, el cual es cortesía de Agrocomercial Tocoa, tu casa agropecuaria, tu casa de confianza y el mejor aliado del campo y el productor. 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Comenzamos de inmediato con las notas deportivas más importantes a nivel internacional. El equipo de las Chivas Rayadas de Guadalajara le dice no al All-Star Game. El rebaño sagrado no prestará a 4 de sus importantes figuras que habían sido convocadas para enfrentar a las figuras de la MLS. La prioridad está en la apertura 2026 y la Lead Cool ha manifestado sus dirigentes. Hablando de lo más hermoso en el fútbol, el gol o los goles. El mejor gol de la Copa del Mundo 2026. Equipo de las Chivas Rayadas de Guadalajara le dice no al All-Star Game. El rebaño sagrado no prestará a 4 de sus importantes figuras que habían sido convocadas para enfrentar a las figuras de la MLS. La prioridad está en la apertura 2026 y la Lead Cup.

0: el gol más votado en la página de la FIFA y lo reconocieron con el galardón como el mejor gol del Mundial 2026. En el fútbol centroamericano, específicamente en Costa Rica, el Sporting de los hondureños, Carlos Pineda, José Mario Pinto y Alex López, no pudo de local contra el equipo del Deportivo Alajuelense y al final terminaron empatando 1-1. Cabe mencionar que el Sporting de los hondureños ganaba, pero en los últimos minutos el Alajuela empató el marcador. Lo cierto es que los hondureños jugaron los tres juntos por primera vez en el suelo costarricense. Siempre a nivel internacional, pero en otros deportes, el equipo del Philadelphia hizo oficial la contratación del jugador LeBron James desde la temporada 2026-2027, tras dejar a Los Ángeles Lakers como agente libre en un movimiento que suma el máximo anotador de la historia del NBA. En el campo nacional te presentamos las altas y las bajas de los diferentes clubes del fútbol hondureño. Para el caso del Olimpia, altas: Nicolás Dible, Muchut Runa, ecuatoriano; Janier Bermúdez, colombiano; Cristian Canales, del Choloma; Carlos Cuello, viene del equipo Ciudad Bolívar de Argentina; Kilmar Peña, de la UPN; Jack Batisté, de Real España; y el jugador Imanol Enríquez, del Chaco Ever de Argentina. Las bajas del Olimpia: José Mario Pinto, Carlos Sánchez, Ellison Rivas, Santiago Ramírez, Agustín Muslet, Facundo Quiroz, Yoman Figueroa y Jerry Benson. Mientras que el campeón nacional Motagua presenta la siguiente salta: Jesús Batiz, del Sporting San José de Costa Rica; Valerio Marinacci, del equipo Enna del calcio italiano; Jeffrey Maradiaga, del Genesis; Jonathan Moya, de Arabia Saudita. Mientras que las bajas del Motagua: Carlos Mejía, Marcelo Santos, Carlos Meléndez, Luis Meléndez y John Clever. En el campo local, Social Sol retorna a los entrenamientos de la mano del profe Rodolfo Savariz, quien tiene la mirada puesta en hacer un buen trabajo, conformar un equipo de respeto para que Social Sol le dé muchas alegrías a su afición. 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